0: Ayúdenme a darle una bienvenida a Vicente Montaño. Hay una canción que le pedí a Vicente del Salmo 133. Es una canción nuevita. Esta la presentamos por primera vez aquí en Los Ángeles.
1: Salmo 103, creo.
0: Ay, ¿qué dije?
1: Creo que es Salmo 103, ¿verdad?
0: ¿Qué dije yo?
1: ¿Qué escribiste?
0: 133.
1: Estás hablando de tu edad, Marcos.
0: Vamos a cantar mejor, ¿no? ¿Qué les parece?
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0: Son las 8 en punto.
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Oh Jehová, de mañana oirás mi voz. De mañana me presentaré delante de ti y esperaré. Salmos, capítulo 5, versículo 3. 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
5: Vigilia, Dios le bendiga. ¿Qué tal si usted se pone sobre sus pies en esta hermosa noche? Vamos, vamos, póngase sobre sus pies. Dígale al que está a su lado, vamos a estirarnos, vamos a abrir nuestro cuerpo, a calentar un poquito. Dígale al que está a su lado, no vale cansancio. Hoy Dios nos va a renovar en el nombre de Jesús. ¿Cuántos hoy van a ser renovados por la presencia de Dios? Ay, no, no, no. ¿Cuántos van a ser renovados por la presencia de Dios? ¿Qué tal si ahí donde usted está levanta sus manos lo más alto que usted pueda y ora con nosotros? Padre, Señor, en el nombre de Jesús, te damos gracias, Señor, en esta hermosa noche, por esta hermosa velada que nos permites tener de tu mano, Señor. Hoy te damos gracias, Señor, porque nos permite, Señor, un viernes

porque este partido se va a poner bueno. Amén. ¿Y cuántos creen que Dios nos va a dar la victoria en esta noche? Denle un fuerte aplauso arriba de su cabeza.

solo el techo los escuchó. ¿Cuántos tienen gozo en esta noche? Ahora sí, hay una iglesia que adora, que alaba y que clama a Cristo. Amén. Usted le va a decir: el gozo que yo tengo, el mundo no me lo ha dado. Dígalo así: el gozo que yo tengo, el mundo no me lo ha dado.

0: Vamos, dele ese fuerte aplauso al único que vive y reina por los siglos de los siglos.
1: ¡Aleluya!
0: ¿Usted cree que Él ya está en este lugar?
1: ¡Amén!
0: ¿Cuántos hoy reconocen que Cristo es su Señor y Salvador?

0: ¿Cuántos se quieren seguir gozando?
1: Aleluya.
0: Ay, Dios mío, ¿cuántos se quieren seguir gozando?
1: Aleluya.
0: Hay alguien que esté preparado hoy para decirle al Señor que su amor hoy hizo cosas nuevas en mi vida. Ay, no. Hay alguien que está preparado para decir que su amor hizo cosas nuevas en mi vida.
1: Amén.
0: ¿Sabe algo?

0: júbilo al Rey. ¿Cuántos quieren seguir alabando al Señor?
1: Amén.
0: A ver, yo quiero volver a escucharlo. ¿Cuántos quieren seguir alabando al Señor?
1: Amén.
0: Yo quiero hacerle una pequeña invitación. Mira el que está a su lado. Mira el que está a su lado. Póngasele así de frente. Y dígale, usted y yo. Vamos, pero yo no escucho a nadie. Usted y yo. Hoy vinimos a alabar al Señor. Pero no sentados, no quietos, saltando y remolineando. Dígale al que está a su lado, si usted no salta, pero dígaselo, dígaselo, si usted no salta, me va a tocar pegarle un pellizquito a ver si brinca un poquito. Y ese mismo que usted le está diciendo al lado, yo quiero que lo agarre así el brazo. Mira, agárralo así, agárralo. Vamos, vamos, yo quiero ver a todo el mundo agarrando el brazo al que está a su lado. Pero agárrelo, agárrelo. Y usted se lo va a traer para acá, para adelante, pero para allá, para allá, para allá, para allá, para allá, para allá.

suceder para usted. Amén. ¿Hay alguien que lo cree? ¡Aleluya! Vamos, de ese fuerte grito de júbilo. Y usted va a decirlo así.

aqui.

¡Aleluya! La presencia de Dios está en este lugar. Si usted lo cree, puede aplaudir fuerte arriba de su cabeza. ¿Cuánto necesitan un milagro en esta noche? Yo quiero invitar a los que están sentados, por un momento póngase de pie. El Espíritu de Dios está en este lugar. El león de Judá está rugiendo a tu favor. El león de la tribu de Judá está rugiendo a favor de tu casa. Está rugiendo a favor de tus hijos. Por eso, y donde estás, puedes levantar tus dos manos en señal de adoración. Hay una presencia muy hermosa en esta noche. Él habita en la alabanza de su pueblo. Dice su palabra que cuando hay más de dos o tres congregados en su nombre, Él está. Y cuando Él está, allí hay libertad. Eres libre de la tristeza. Eres libre de la depresión. Aquello, lo que te roba la paz, el Señor te da la victoria. Por eso levanta tus dos manos. Dile al Señor, gracias, porque en ti tengo victoria. Oh, Jehová peleará por vosotros. Vos

sanidad en esta noche, porque Él está aquí. Hay libertad en esta noche, porque Él está aquí. Lo que necesitas está aquí en esta noche. Por eso levanta tus manos. Si necesitas un milagro, levanta tus manos. Si es un milagro de sanidad, declara sanidad sobre tu cuerpo. Hay salvación para tu casa. Yo dije que hay salvación para tu casa. Yo dije en esa noche que hay sanidad para ti. Y más que cantarlo, profetiza en esta noche. Dije,

Levanta tus manos. El mismo Dios que abrió el mar rojo, el mismo Dios que ordena a la tempestad que calme, el mismo Dios que sanó al ciego Bartimeo, el mismo Dios que abrió el mar rojo, ese mismo Dios está contigo. Si Él abrió el mar rojo, si Él convirtió el agua en vino, ¿no va a obrar en esta noche lo que tú necesitas? ¿Hay algo imposible para Dios? El diagnóstico, lo que estás atravesando, todo es posible en esta noche. La reconciliación de tu hogar está aquí en esta noche. Por eso levanta tus manos bien en alto y profetiza.

levanten sus manos lo más alto que usted pueda. Yo siento una atmósfera brutal de libertad y de sanidad en este lugar. Vamos, levante sus manos, porque hay algo sobrenatural que va a empezar a pasar desde ya. Yo no sé, pero la gente que está conectada desde ya va a empezar a recibir sanidad en el nombre de Jesús. Hay alguien en este lugar que vino con un fuerte dolor de cabeza, una migraña que no podía ni siquiera hacer las cosas normales a causa de esa migraña, pero Dios, a causa de tu oración, hoy está haciendo algo sobrenatural. Vamos, levanta tus manos. Hay algo que está pasando en este lugar, y yo creo firmemente que el Santo está en este lugar. El Santo está en este lugar. Hoy Él está haciendo obra sobrenatural aquí. Y creo que cuando tú le adoras, cuando tú exaltas su nombre, algo sucede. Creo que como un estruendo, Él va a empezar a pasar su mano sobre este lugar. Vamos, levanta tus manos. Vamos, levanta tus manos. Levanta tus manos. Él está aquí en este lugar. Él está soplando aquí.

¿Sabe algo? Levante sus manos lo más alto que usted pueda, porque usted hoy va a declarar que el Rey de Gloria entra en este lugar. Hoy el Rey de Gloria va a empezar a entrar en este lugar. Hay gente que veo que ya está quebrantada, hay gente que ya está siendo libre en el nombre de Jesús. Hay gente que ya está siendo libre ahora en el nombre de Jesús. El Rey de Gloria está entrando a este lugar. El Rey de Gloria está entrando a este lugar. Y usted va a declararlo así, porque cuando Él entra, algo tiene que suceder, algo tiene que pasar. Dile así.

Hay alguien que le dé ese fuerte aplauso al Rey de Reyes y Señor de Señores. ¿Cuántos creen que milagros acontecen aquí? Vamos, levante su mano derecha y diga conmigo: hoy yo voy a recibir mi milagro, porque el Rey está en la casa. Vamos, denle ese fuerte aplauso al que vive y reina por los siglos de los siglos. Tome asiento por un momento. Y yo quiero que usted pueda prestar mucha atención al siguiente video a continuación, porque así como Dios lo hizo con esta persona, hoy lo va a hacer contigo en el nombre de Jesús. Dios te bendiga.

0: Mi pastora Jodbel nos cuenta que de hace 5 días tenía un dolor muy fuerte en su espalda. Dice que de pronto por cargas de estrés se inyectó, no pasaba nada. Vino hoy a la vigilia, tú oraste por ella, el dolor desapareció, está sana para la gloria de Dios.
1: ¿Cuánto llevas así, Dios?
2: 5 días. No podía dormir, no encontraba cómodo en la cama, de para arriba, de para abajo, con almohada, sin almohada. Pensé que de pronto era mala postura, bueno, empecé a sentarme mejor, pero pues nada, o sea, como que no. Y hoy me inyecté 2 veces y nada, o sea, insoportable. Incluso hasta un masaje me hicieron, nada, o sea, nada. Pero en el momento de la oración, cuando estabas ministrando, sentí como calor en mi espalda, en mi cabeza. Y yo le dije a Dios que pues si era algo espiritual, una carga que de pronto no me pertenecía, que por favor la quitara. Y pues ese calor se esparció por como mi cuerpo y ya cuando tú oraste por mí, sentía mucho alivio. O sea, literal, era como si algo se desinflamara dentro de mí.
1: ¿Qué no podías hacer?
2: No podía dormir, así que ya me voy a dormir. No, mentiras.
1: No, cuando terminemos. Pero sí, otro día usted va a decir, voy a dormir mañana.
2: Sí, señora, sí. Hoy va a poder dormir.
1: Yo vi que había una bola en tu espalda.
2: Sí, era un dolor punzante acá, o sea, nunca se quitaba. O sea, los 5 días era boom, boom, boom, boom. O sea, no menguaba, no era insoportable de fuerte, sino era muy constante. O sea, no se quitaba.
1: La medicina y la ciencia no pudo hacer.
3: Sí. Hoy Dios lo quitó.
2: Así es.
1: Sana, mi Dios, dele un fuerte aplauso al Señor.
4: Hola, mi nombre es Josbel Castellanos y hoy quiero contarles mi testimonio. En el mes de abril sufrí un grave dolor de espalda, ¿sí? La verdad no supe la causa, pensé que había sido por el gimnasio o algún movimiento que había hecho, pero no fue por eso, porque esa semana no fui a entrenar. El dolor era tan fuerte que pues tomé varias pastillas antiinflamatorias, relajantes musculares, también fui para que me inyectaran de relajante muscular, antiinflamatorios, y no me quitaba el dolor, ¿sí? Fui varias veces a que me realizaran también masajes y el dolor no se quitaba. Tanto así que no podía dormir, no podía estar sentada, no podía estar acostada. Si duraba pues más de media hora de pie, me dolía muchísimo la espalda y era un dolor como en toda la parte media de la espalda y también un poco en los hombros. La verdad estaba súper como desesperada porque era un dolor pulsante que no desaparecía nunca. O sea, como que disminuía, pero siempre estaba ahí ese dolor pulsante. Ya el día viernes, ya era como el día 5 más o menos, yo estaba en la vigilia y ese día decido pasar al frente cuando la pastora Betsy empieza a orar por sanidades. Entonces, pues yo creo que Dios puede sanarme. Y decido tomar el cartel y escribir por sanidad para el dolor de espalda y paso al frente. Desde que yo paso, antes de que la pastora empiece a orar por mí, yo empiezo a sentir la presencia de Dios y yo sé que Dios va a sanarme. El dolor seguía ahí, ¿sí? Y creo que incluso se volvía más fuerte. O sea, era como un calor que yo sentía en mi espalda. Y cuando la pastora llega y impone sus manos sobre mí y empieza a orar por mí, yo siento como que ese calor se intensifica en la parte donde siento la puntada siempre del dolor en la espalda. Cuando la pastora deja de orar por mí, siento como ese calor mengua y cuando me doy cuenta, pues ya no hay más dolor, ¿sí? Paso a testificar esa noche en la vigilia porque efectivamente el dolor había desaparecido. Y ese día en la noche, después de la vigilia, pude llegar a mi casa, pude descansar. Tenía una semana prácticamente que no dormía porque en la cama yo no encontraba cómodo, ni a la derecha, ni a la izquierda, ni con almohada, sin almohada. O sea, era insoportable ese dolor y esa noche pude dormir como no había dormido mucho tiempo, súper relajada, súper tranquila. Y hasta el día de hoy ya ha pasado más de un mes y el dolor no ha vuelto a aparecer. Incluso pensaba que era por mala postura, por sentarme de pronto mal, usar mucho el celular, el computador. Pero es algo que he venido haciendo constantemente y el dolor no ha vuelto. Así que ese día pude sentir como Dios pudo sanarme de ese dolor que tenía físico, pero también sentí cómo de pronto cargas emocionales, cargas espirituales que podía estar sintiendo en ese momento, también el Señor las quitó completamente. Ese día la pastora me decía que ella veía como una bola en mi espalda y era literal lo que yo sentía como una bola, o sea, yo no me la tocaba, pero yo sentía ese peso, yo sentía ese dolor, esas puntadas que pues realmente no me permitían hacer mi día a día de la manera como normalmente lo hago. Así que hoy quiero invitarles a que puedan creer en que en este lugar, en cada vigilia, cada viernes, Dios hace milagros sobrenaturales y que si hoy tú estás aquí y tienes una enfermedad o quieres pedirle a Dios por una sanidad, una liberación, Él puede hacerlo, porque si Dios lo hizo conmigo, también lo puede hacer contigo.
3: Vamos, iglesia, póngase sobre sus pies, porque el león de la tribu de Judá ya está aquí en este lugar y va a rugir por ti y por mí. Vamos, póngase sobre sus pies rápidamente. Vamos a adorar al Señor y dile:

Iglesia, levante su mano, sígale, Señor, aquí estoy yo, representando mi casa, mi familia, pidiendo, Padre, un milagro. ¿Cuántos necesitan un milagro en esta noche? ¿Cuántos necesitan un milagro en esta noche? Levante.

padecía de flujo de sangre desde hacía 12 años y que había gastado en médicos todo cuanto tenía y por ninguno había podido ser curada, se le acercó por detrás. Diga conmigo, se le acercó por detrás. Y tocando el borde de su manto, y al instante se detuvo el flujo de su sangre. Diga conmigo, al instante. Usted puede creer que en un instante Dios va a hacer un milagro con usted, con usted, con usted, con usted, con usted. Esta

Entonces, acercándose, el flujo de su sangre al instante se detuvo. Jesús dijo: ¿quién es el que me ha tocado? Y negando todos, dijo Pedro y los que con él estaban: Maestro, la multitud te aprieta y te oprime, y dices: ¿quién me ha tocado? Pero Jesús dijo: sí, alguien me ha tocado, porque yo he conocido que ha salido poder de mí. Entonces, cuando la mujer vio que no había quedado oculta, vino temblando y postrándose a sus pies, le declaró delante de todo el pueblo por qué causa le había tocado y cómo al instante había sido sana. Y él le dijo: hija, tu fe te ha salvado, ve en paz. ¿Sabe, iglesia? Jesús no se sorprendió porque la mujer lo tocó. Yo creo que la sorpresa de Jesús es que había una multitud como estamos hoy, y solo de una hizo que saliera poder de Jesús. Solo unas manos de una mujer que había padecido, que estaba cansada, que estaba enferma, que había sufrido. Tal vez esta mujer tenía dinero y dice que todo lo que tenía lo gastó en médicos y nada la pudo ayudar. Gloria a Dios

Ella oyó hablar de Jesús, como usted y yo ya estamos hablando, escuchando hablar de Jesús. Pero ella no esperó a que Jesús dijera: ¿dónde hay enfermos? Yo los quiero tocar. Ella fue, perdón la palabra, una loca en fe. Se atrevió a arrebatar un milagro, porque bien dijo Jesús: yo sé que alguien me tocó con fe, porque poder salió de mí. Alguien hoy va a tocar a Jesús y hacer que poder salga para recibir un milagro. No, yo pensé que usted estaba aquí adorando, expectante.

recibió un milagro. ¿Y sabe qué es lo lindo de esta historia? Que ella no se quedó callada, ella testificó. Y esta es la noche, iglesia, que cuando usted reciba un milagro, usted va a testificar de lo que Dios hizo. Y muchos conocerán que ese padecimiento, que esa enfermedad, que ese tormento no tiene poder, porque hay uno que se le dio un nombre

positivismo, esto es fe. El mismo Dios que lo hizo ayer lo hace hoy y lo seguirá haciendo mañana. Yo te estoy hablando del mismo Dios que hace 8 días sanó, el mismo que hoy viernes

pendiente, enfermedades que son y se volvieron terminales, pastillas a las que tienes que depender. Oraba esta tarde y el Señor me mostraba que hay personas que si no se toman la medicina, bueno,

quiero que usted pase aquí adelante. Y los que tienen los carteles, me los pueden poner aquí en primera fila, por favor. ¿Usted quiere ver a Jesús actuar? Sacuda que tiene a su lado. Dígale, yo sé que estamos trasnochando, pero despiértese. Despiértate tú que duermes. Pregunta, ¿usted quiere ver a Jesús actuar? ¿Usted quiere que Jesús manifieste un milagro en su cuerpo, en su vida? Yo hoy estoy hablando.

Yo hablo con familias que han sido atormentadas por generaciones. Yo hablo con personas que han tocado la brujería, la hechicería. Yo estoy hablando con aquellos que necesitan ser sanos, porque su última esperanza y su única esperanza es hoy tener un encuentro con el amado. Esta mujer no esperó que Jesús la llamara.

pido toda la reverencia a Dios. Yo no hago milagros, yo soy una simple humana como usted y yo. Acá lo que nos separa, o aquí lo que nos distingue, es quién tiene fe y quién no tiene fe. Y por la fe ella arrebató un milagro y salió poder de Jesús. ¿Hasta dónde llega tu fe, iglesia? ¿Cuál es el límite de tu fe? Hay gente que hoy dice, en un instante el dolor se va. Como hay gente que dice, si tan solo yo toco el manto, esta enfermedad se comenzará a desvanecer. Como hay otros que dicen, cuando yo llegue a mi casa ya no habrá dolor. Como hay otros que dicen, yo ya me cansé, no quiero salir por esa puerta igual, no con el mismo dolor. Hoy es el día de mi libertad. Y usted vino a buscar a Jesús, ¿cierto que sí? Cierre sus ojitos. Si usted que está atrás, si no tiene ninguna necesidad, si no tiene ninguna enfermedad, no sufre de ningún tormento, gloria a Dios, porque usted está sano, libre, salvo. Pero ¿qué tal si usted extiende sus manos aquí adelante? Aquí está representado su casa, su familia, lo suyo. O si tiene a alguien, si usted tiene a alguien allá afuera, en una clínica, en un hospital, que necesite un milagro, levante sus manos, porque juntos vamos a orar porque venga sanidad, venga salvación. Jesús ha llegado a este lugar, iglesia, y es la mejor noticia que usted puede recibir, que mientras hay vida, hay esperanza.

que usted y yo vamos a clamar porque en este lugar haga el Señor milagros. Levante su mano y usted va a clamar y le va a decir: Señor, libérame. Usted no le va a hablar, usted no le va a pedir, usted le va a clamar. El que clama no habla, el que clama desgarra su corazón porque sabe lo que está sufriendo. El que clama desgarra su corazón porque sabe lo que le ha costado vivir lo que está viviendo. Pero aquí hay uno más poderoso, aquí hay uno más grande que te está sosteniendo y ya está tocando a cabida. Hay gente que ni siquiera le he dicho qué tiene que hacer y ya está diciendo: Señor, sáname, Señor, sáname. Aquí hay personas que ya las lágrimas brotan por su mejilla porque usted se está encontrando con el amado. Hay gente que no necesita que le pongan la mano, usted ya está tocando a Jesús. Jesús, Jesús, muévete en este lugar, paséate en este lugar. Y hoy todo aquel que está teniendo presión, tormento, en el nombre poderoso de Jesús, se va fuera. Espíritus inmundos, yo le ordeno a la brujería, a la hechicería, a todo retrato velado, toda foto tuya y de tu familia que está en un altar, ahora, ahora, ahora, ahora, sale en el nombre de Jesús. Tormento, opresión, todo espanto que se te aparece en la noche, sale en el nombre poderoso de Jesús. Y hoy el poder de Dios te está haciendo libre. Y hoy el poder de Dios te está haciendo libre. Levante su mano usted que está aquí adelante y diga conmigo: Señor. Dígalo fuerte: Señor. Dígale: Señor, estas manos, estas manos son manos llenas de fuego. Son tus manos, Jesús. Cuando yo las ponga en mi vientre voy a recibir libertad. Ahora ponga las manos en su vientre y diga conmigo: fuego de Dios. Dele la orden: fuego de Dios en mi cuerpo, fuego de Dios en mi alma, fuego de Dios en mi espíritu. Todo lo que no es de Dios sale. Brujería sale, hechicería. Espíritu de enfermedad, dele la orden, dígale: sale de mi cuerpo, sale de mi cuerpo. Ahora, ahora, ahora, soy libre, soy libre, soy libre. Diga conmigo: el poder del pecado, declárelo, declárelo, dígale: el poder del pecado en mi vida se rompe, se rompe. El poder del pecado, decretos de muerte, se rompen. Ahora, ahora, ahora, en el nombre de Jesús, soy libre, soy libre, soy libre, soy libre, en el nombre de Jesús, soy libre. Ahora, diga: fuego de Dios, ahora, en mi vida, en mi cuerpo, libre, libre. Ahora usted va a clamar y le va a decir: Jesús, Hijo de David, libérame. Pero usted le va a clamar cuando yo cuente tres. Uno, dos y tres. Dígale: Jesús, libérame. Una vez más: Jesús, libérame. Ahora, Padre, yo te pido que toques, que toques, que venga sanidad, que venga libertad. En el nombre poderoso de Jesús, libérame.

Vamos, levanta tus manos por un momento y dile: Señor, ven y manifiéstate en mi vida. Dile: hoy ningún principado, ninguna potestad puede estar contra de lo que tú quieres hacer conmigo, con mi vida. Vamos, si usted va a empezar a declararlo y a hacer guerra y a decir así:

algún familiar, algún amigo, conocido que necesite un milagro que no haya podido venir a la vigilia? Póngase en pie porque vamos a orar por ellos. Dice la palabra que Él envió su palabra y los sanó a todos. Y todo aquel que nos está viendo a través de la pantalla, todo aquel que está pidiendo sanidad, levante sus manos y póngale nombre y apellido a ese, a esa vida que está pidiendo un milagro, a ese familiar que está postrado en cama, a ese que está ya en la UCI, en la clínica. Padre, en el nombre de Jesús, enviamos la palabra, en el nombre poderoso de Cristo Jesús. Sanidad para ti que estás en una UCI, en un hospital, en una clínica, tú que estás desahuciado, tú que estás padeciendo, tú que estás esperando un milagro, enviamos la palabra, Señor, y todo lo que está seco vive, todo hueso que está seco resucita en el nombre de Jesús. Padre, enviamos la palabra por Paola Liscano, toda fractura en sus manos

putrefacción en tus pulmones se seca, desaparece, porque eres un milagro en el nombre poderoso de Jesús. Dígale: Señor, declaramos vida, enviamos vida, enviamos vida. Hay vida en esa cama, hay vida en esa clínica, hay vida en el hospital.

0: noches, iglesia. Astrid nos cuenta que el 7 de febrero de este año tuvo un accidente en una moto. Casi pierde su vida y se fracturó en varias partes su pierna izquierda. Dice que sufrió o la operaron 6 veces. Ella vino, no podía caminar sin la muleta. Necesitaba la muleta para poder caminar. Tú oraste por ella, dice que sintió un calor en su pierna y ahora pasó? Puede caminar para la gloria de Dios sin muleta.
1: Sin muleta. ¿La puedes sostener tú? Ahora yo quiero que usted nos modele hasta allá. Modélenos usted solita.

0: podía ser la, la...
1: Me dolió bastante, no, sentía que el cuerpo no soportaba como la, toda la fuerza en la pierna.
0: ¿Y ahorita?
1: Entonces sacudí a la muleta, no, ahorita no me duele nada.
0: Nada de dolor.
1: Bien,
0: nada. De 1 a 10, ¿cuánto dolor había?
1: Bastante, 10.
0: ¿Y ahorita?
1: 0.
0: ¿Usted le puede dar un fuerte aplauso al Rey? El que comienza la obra la termina.
1: Amén.
0: Me decías que no podías moverla porque había, ¿cómo se llama? ¿Tejido?
1: Fibrosis.
0: Fibrosis.
1: Ahora que estaba subiendo, yo intentaba hacerle así y sentía como la fibrosis iba como traqueando, desapareciendo. Y pues dolía menos.
0: ¿Y ahorita el dolor?
1: No tengo
0: cero.
1: Dolor al caminar. Cero.
0: ¿Quién lo hizo?
1: Dios.
0: Dele un fuerte aplauso al Señor, al médico de médicos.

0: Buenas noches, Vigilia, pastora, te presento a Aletza. Aletza me dice que ella desde los 7 años comenzó con un fuerte dolor en su rodilla, en la planta de los pies. Su abuela me está contando que el examen médico arrojaba que tenía una masa en su rodilla y en la planta del pie. Tenía programado cirugía para este próximo jueves. La niña decía que al mover el pie había dolor en su rodilla y no podía moverlo.
1: ¿Y ahorita cómo te sientes?
2: Bien.
1: ¿Qué no podías hacer? ¿Había dolor?
2: Sí. Me daban puntadas en la rodilla.
1: Te daban puntadas en la rodilla. ¿Y ahorita que la mueves así? ¿Qué no. pasó con el dolor?
2: Se me quitó.
1: Se te quitó. ¿No hay dolor?
2: No.
1: La Biblia dice que los niños es el reino de los cielos. No solo porque son pequeños, sino porque tienen una fe impresionante. ¿Tú eres la mamá?
3: Abuela.
1: La abuela, abuela, cuéntame, ¿qué pasa con ella?
4: Ella tenía dolor en la rodilla porque tiene una masa y la van a, tenía programada para el jueves una operación.
1: ¿Se veía la masa?
4: No, la del pie sí, pero la de la rodilla no.
1: ¿En el pie yo no le veo ninguna masa?
4: Sí, en la planta del pie tiene una masa. Tenía.
1: Yo no le veo ninguna masa.
4: A ver, la lista.
1: Ah, imágenes. Si me las pueden poner, porfa. Ok. ¿Es la ecografía, radiografía?
4: Tomografía.
1: Tomografía.
4: Sí, y ella le dolía mucho la rodilla y se le inflamaba. Okay. Y al caminar, pues se le inflamaba, pero dice que sintió un fuego cuando usted oró por ella y que si ella hacía así, le daba calambre y que no tiene calambre.
1: ¿Ya no te dan calambres? ¿Quién lo hizo?
2: Dios.
1: ¡Dele un fuerte aplauso al Señor! Ay, el mismo que hizo lo de la rodilla, desaparecerá esa masa. ¿No hay dolor?

0: Mi pastora, el Señor se está glorificando hoy con los niños. Nicolás, nos cuenta que hace 2 meses sufrió una lesión en su espalda jugando fútbol, que era un dolor muy intenso. Dice que cuando tú oraste por él, él sintió un calor. El dolor desapareció y está sano para la gloria de Dios.
1: ¿Qué te causó el dolor?
2: Una lesión en fútbol.
1: ¿Y cuánto llevabas así?
2: Más o menos 2 meses.
1: ¿Mucho dolor? ¿Qué no podías hacer? ¿Qué te impedía hacer el dolor?
2: No podía alzar la pierna, no podía saltar, no
1: ¿Puedes saltar? Hacer. Muévase. Muéstranos qué no podía hacer. ¡Dele un fuerte aplauso al Rey! ¿Qué pasó con el dolor, Nicolás?
2: Pues no se sanó, pero yo sé que cuando yo duerma y al siguiente día se va a pasar.
1: ¿Se te quitó el dolor?
2: Pues sí.
1: ¿Está desapareciendo?
2: Sí, señor.
1: Ya está sano. El que lo inició terminará la obra.

0: Mi pastora Daniela me cuenta que hay noches donde ella le produce insomnio y no puede dormir. Se siente atormentada, atacada. Dice que en el momento de la oración ella sintió paz, que algo entró en ella y ahora se siente libre para la gloria de Dios.
1: ¿Qué pasó en la oración? Cuéntame.
2: Me quebranté porque yo soy muy difícil de llorar. Y y también pues me puse muy, muy demasiado fría las manos. Y ya me siento bien, gracias a Dios.
1: Hoy vas a dormir y nos vas a contar el próximo viernes qué pasó durante esta semana. Sí. Que si Dios ya había hecho esos milagros contigo antes, vas a dormir de largo. ¿Ya estás sana?
2: Amén.
3: Adiós.
1: Aplauda al Señor, hay libertad en la casa de Dios.
4: Okay. Mi pastora Belsi nos cuenta que tenía un dolor muy fuerte en su brazo. Dice que cuando tú oraste por ella, el dolor desapareció. Dice que está sana, puede mover su brazo como antes no lo podía hacer.
1: ¿Qué me estás contando aquí ahorita? ¿Qué te pasaba en el brazo?
5: Pues es que yo tengo yo vendo tinto. Entonces yo en las mañanas preparo la venta y eso. Y cuando iba a salir el lunes, eso me empezó el lunes, me dio un fuerte dolor en el brazo. Y perdí la fuerza, perdí, no podía nada. Y yo así me fui, y sin embargo yo llamé a una hija mía, le dije, me pasa esto, me dijo, mamá, no trabaje, pero yo ya tenía toda la idea, no, yo me voy, y yo pues de necia me fui, y entonces después la hija me dijo, mamá, yo ya le saqué una cita para el médico, entonces le dije yo, ay, no, eso me pasa. Entonces yo hoy precisamente el enemigo no quería que viniera, me empezó de noche, me das en la mañana. Hoy como que no quería que yo viniera, ¿no? Dije, no, señor. Yo sentía era que el brazo se me iba a desprender, pero un dolor, pastora, que yo no sé cómo describirlo, pero un dolor fuerte, fuerte, fuerte, que perdía.
1: ¿Qué no podías hacer?
5: No podía coger nada. Nada, nada, ni el termo para servir porque me tocaba.
1: Levantar el brazo, sostener, peso el brazo, levantar,
5: o sea,
1: el brazo, levantar el brazo.
5: Ni coger nada, ni nada.
1: Mueva el brazo, mueva el brazo.
5: Me dijo, muévalo, comencé y vea.
1: Listísima.
5: Ahora resulta que voy a dejar en vergüenza al Satanás porque el Señor le ganó la cita al médico. El médico de médico me sanó.
1: ¿No te habían sacado cita? Hoy tuviste tu cita
5: ya
1: con Jesús.
5: Ella me la saca porque ellas son las que me sacan la cita.
1: Pero hoy tuviste tu cita, no. Y tu cirugía con Jesús.
5: No, me toca cancelarla porque ya me sanó el médico de médico.

Porque conozco muchos que me dicen, pastora, no voy porque estoy enfermo. Y yo les digo, me va a tocar invitarlos a una vigilia donde hay un pastor que ora y la gente se sana. Diga conmigo, no hay impedimento para buscar al Señor, porque hasta en casa Dios le sana también. ¿Cuántos necesitan un milagro en sus finanzas? No, yo levanto las dos manos, los pies. ¿Cuántos necesitan un milagro en sus finanzas? ¿Sabe? Tenemos un Dios tan hermoso porque Él es integral. Así como da milagros de sanidad, de libertad, también es un Dios que sostiene tus finanzas, que quiere verte bendecido y bendecida. Así que yo quiero que usted rápidamente me acompañe a Génesis 28:10. Y se lo voy a leer mientras lo pone en la pantalla. Dice: salió pues Jacob de Berseba y fue a Harán, y llegó a un cierto lugar y durmió allí, porque ya el sol se había puesto. Y tomó de las piedras de aquel paraje y puso a su cabecera, y se acostó en aquel lugar y soñó. Y he aquí una escalera que estaba apoyada en tierra y su extremo tocaba al cielo. Y he aquí ángeles de Dios que subían y descendían por ella. Y Jehová estaba en lo alto de ella, el cual dijo: yo soy Jehová, el Dios de Abraham, tu padre, el Dios de Isaac. La tierra en la que estás acostado te la daré a ti y a tu descendencia. Será tu descendencia, Jacob, como el polvo de la tierra, y te extenderás al occidente, al oriente, al norte, al sur, y todas las familias de la tierra serán benditas en ti y en tu simiente. Y he aquí que yo estoy contigo y te guardaré por donde quiera que fueres, y volveré a traerte a esta tierra, porque no te dejaré hasta que haya hecho lo que te he dicho. ¿Sabe? Jacob estaba necesitando esta palabra porque su identidad se había borrado por completo. En él solo estaba un rótulo, una etiqueta del engañador, el estafador, el usurpador. Pero lo lindo de Dios es que lo toma. Y lo hermoso de este pasaje es que dice que Dios estaba en lo alto del monte, tal vez como diciendo, estaba esperando a que él se acercara. Él necesitaba esta palabra porque como su identidad se había borrado, su fuerza se había cansado. Dice la Biblia que llegó al monte y se conectó con Dios. Mire, estaba tan cansado que tomó una piedra y la usó como almohada. ¿Usted haría eso? ¿Cierto que no? Uno dice, yo me quedo dormido en el suelo, pero ¿cómo poner una piedra de almohada? Finalmente dice que él soñó que se abrían los cielos, había una escalera inmensa donde subían y descendían ángeles. ¿Sabe? Dios usó la incomodidad de este hombre. Dios usó la incomodidad de Jacob para revelarse a él. Y no sé qué incomodidad estás viviendo tú en tus finanzas, con tu empresa, con tus bienes, con lo que recibes o en lo que trabajas. ¿Cuál es lo que está incomodándote? Tal vez tú dices, tengo muchas deudas, no he sabido administrar, no le he sido fiel a Dios completamente, o hay algo que aún no se ha desatado, hay estancamiento, hay esterilidad. Iglesia, esta es la noche en la que el Señor te va a dar una palabra y te va a dar una visión para que se vuelva una realidad lo que Él ya puso en ti, en ti, en ti, en ti, en ti. ¿Usted lo puede creer? ¿Para qué sirve una piedra? Para nada. Tal vez usted irá para construir una casa, pero una no sirve. Necesitamos muchas. Y dice que él se despertó, no tenía nada. Lo único que tenía era esa piedra donde recostó su cabeza. Pero lo que me impresiona es que él dice las siguientes palabras. Cuando Dios le recuerda quién es él, el Dios de su padre, el Dios de su abuelo, él dice: yo no sabía que Dios estaba en este lugar. Se sorprendió al ver que en un monte, no en la comodidad, no en un colchón confort, no en la mejor almohada, no con todas las riquezas, no, aunque Dios también está, claro, en la bendición, él se dio cuenta que Dios también estaba en la incomodidad. Y sabe, Dios lo puede sacar o puede hacer que usted salga de su zona de confort para que se le pueda revelar. Porque hay momentos donde solo cuando estamos cara a cara con Él, sin nadita,
es cuando Dios se revela con mayor, puedo decirlo, mayor nivel. Mire que se le abrieron sus ojos cuando se conectó con el cielo. Se abrieron sus ojos cuando vio la visión, cuando soñó, cuando Dios le reveló que él estaba conectándose en ese monte, que en ese monte estaba Dios. Y le dijo: yo estoy contigo y te guardaré por donde quiera que fueres, y volveré a traerte a esta tierra, porque no te dejaré hasta que haya hecho lo que te he dicho. Iglesia, le quiero decir algo en esta noche y que usted se lo pueda llevar en su casa y a su corazón. Dios

le hayas fallado o te hayas alejado, dígale al que está a su lado, Dios sigue siendo Dios. Dios nunca deja, nunca abandona, Dios siempre es fiel. ¿No le ha pasado que usted ha recibido cosas que dice, Señor, yo no soy merecedor de todo esto? Hay cosas que, o creo que nuestra vida ni nos alcanzaría para retribuir todo lo que Él ha hecho, jamás. Empezando porque Dios entregó a su Hijo. Empezando por ahí, no alcanzaríamos a retribuir o agradecer lo que Él hizo por nosotros. Pero ¿sabe qué es lo lindo? Que Dios usa la incomodidad de sus hijos y las situaciones que están viviendo para decirte, hey, yo estoy contigo, yo estoy aquí. ¿Y sabe qué hizo Jacob? Dice que ungió la piedra, lo único que tenía. Se levantó de mañana y tomó la piedra que había puesto como cabecera y la alzó por señal, derramó aceite sobre ella y llamó el nombre de aquel lugar Betel, porque era luz. Porque luz era su nombre primero, pero él le cambió su nombre diciendo, esta es casa de Dios y puerta del cielo. E hizo Jacob un voto y dijo, si fuere Dios conmigo y me guardare en este viaje en que voy y me diere pan para comer y vestido para vestir, y si volviere en paz a la casa de mi padre, Jehová será mi Dios. Y esta piedra que he puesto por señal será la casa de Dios, y todo lo que me dieres, el diezmo apartaré para ti. Jacob, iglesia, tuvo identidad. Tuvo una palabra, pero él también se movió en fe. Y usted ya tiene identidad. Usted sabe que es hijo de Dios, que hay una herencia para usted y para su casa. Así que yo quiero que usted hoy haga un voto con Dios y que de lo recibido de las manos del Señor hoy podamos entregarle y bendecir al que todo nos ha dado. Amén. Yo quiero que usted tome un sobre y que como Jacob diga, Señor, tal vez usted dice el 10% te daré, la primicia, mi ofrenda, mis diezmos. No sé qué es lo que usted tiene destinado hoy para darle al Señor, pero tenga presente siempre que Dios nunca abandona. Él siempre es fiel. Dios sigue siendo Dios al día de hoy.

mano izquierda donde tenemos riquezas y honra. Levante su sobre, dígale, Señor, tú prometiste que cosas que ojo no vio, ni oído yo, ni ha subido a ningún corazón, no las ibas a entregar a nosotros, Señor. Hoy se abren los cielos y se conecta, Dios, la promesa con el cielo. Nada podrá eliminar, Señor, borrar, quitar, impedir que la promesa que tú dijiste para tus hijos se haga realidad, Señor. Padre, gracias, porque no terminarás con nosotros hasta que se cumpla la última promesa. Hoy estamos aquí honrándote, bendiciendo tu nombre. Gracias, Señor, por tu fidelidad. Gracias porque nos has sostenido con tu palabra y con tus manos, Dios. Gracias, Señor, dele gracias a Dios. Dígale, Señor, hoy hago voto contigo, creyendo que tú me llevarás hasta donde tú me has dicho, Señor, que estaría, que tú proveerás todo lo que falta conforme a tus riquezas en gloria, que tú sostendrás a mi casa, los cubre, los protege. Mil y mil gracias, Señor, en el nombre de Jesús te damos creyendo. Amén y amén. Diga, hecho está. Gracias, Jesús.

Y ahora yo quiero que la iglesia le dé un fuerte, fuerte, fuerte aplauso al Dios proveedor. Dígale gracias, Jesús, porque suples, provees, respaldas, sostienes. Mil y mil gracias, Señor. Y quiero saludar a las redes que nos acompañan y a las rutas que están con ellas. ¿Dónde está Nayot? No volverá a saludarlos. Nayot. Isaacar. Muy bien, vamos creciendo. Rúa. Se me durmieron. Betel. Así me hicieron la porra. Aquí tienen falla los tres anteriores. Moria. Muy bien.

Yo los espero, tranquilos. Ya, muy bien, gracias por su entusiasmo y su fe. El pastor Manuel siempre ha dicho algo y yo lo quiero decir. Y quiero aplaudir a todos aquellos que se levantan cuando dice: ¿dónde está Cúcuta, Colombia? Porque usted está aplaudiendo usted. Porque nadie está a las 11 y 20 en la iglesia vigilando, sino solo un apasionado por Dios. ¿Sabe por qué? Porque cuando le damos nuestro tiempo, nuestro espacio, hasta el dinero, a la pachanga, a la parranda, al trago, a las mujeres, a los amigos, al casino, ¿por qué no celebrar que estamos en casa adorando a Dios juntos? ¿Sí o no? Le voy a dar otra oportunidad. ¿Dónde está?

0: despiértese, estamos empezando. Si las vigilias de antes eran hasta las 6 de la mañana, imagínese. Y ya cuando son las 11, usted ya tiene sueño y dice, ay, ¿a qué hora se va a acabar esto? No, no se preocupe, estamos iniciando. ¿Cuántos quieren el pan completo? ¿Cuántos quieren el banquete completo? Los chiquitos de la casa, los pequeños ayudadorcitos, los pueden llevar los papás al templo menor. Recuerde, papá y mamá, que los maestros, cuando los niños van a ir al baño, se los traen a usted para que usted esté pendiente y usted lo pueda llevar como el adulto cuidador, papá, mamá, abuela, que trae a cada niño. ¿Listo? Así que recuerde que aquí no solo se cuidan los niños, porque salen llenos y ayudados de palabra de Dios, se instruyen en la palabra de Dios. Y teníamos a nuestro pastor, tenemos a nuestro pastor José Satirio en el camino del misionero. Y es un hombre que no descansa y siempre está dando una milla más. ¿Cuántos quieren acompañarme a orar por el padre de la casa? Señor, levante sus manos y bendígalo, bendígalo. Dígale, Señor, te damos gracias por nuestro pastor, por nuestro misionero, Padre, por nuestra pastora Nair de Andrade dos Santos, por nuestro pastor José Satirio dos Santos, por sus hijos, sus nietos, sus bisnietos, aún tataranietos y su descendencia. Gracias, Padre, porque lo trajiste con una visión, sin conocer todo esto que ibas a construir, a levantar, Señor. Él ya tenía una visión y veía, Señor, a Colombia como una tierra feliz y a Cúcuta como una capital de esperanza, como una tierra que fluye leche y miel. Padre, allá donde ellos se encuentran, llénalos de vida, de salud, de vitalidad, fuerza en su cuerpo, vigor en su hueso. Llénalos y cólmalos con años y años de vida y salud para ellos, Dios, que todo lo que tú has depositado en nosotros a través de esta plataforma, así mismo la retribuimos, Señor. Bendecimos a la familia misionera. Gracias, Señor. También, Dios, oramos por nuestro pastor Manuel, que está también en el camino del misionero. Úsalo poderosamente. Que, Padre, el fuego y la presencia de Dios que se vive cada viernes aquí a través, Señor, de tu Hijo, se manifieste allá donde Él se encuentra. Que puedan haber almas siendo salvas, libres, sanas, restauradas, porque un avivador ha llegado a ese lugar. Mil y mil gracias, Señor. Y la iglesia le da un aplauso a Dios. Porque si la bendición viene sobre la cabeza, viene sobre todos nosotros. Amén. Iglesia, estamos a 15 días, diga conmigo, 15 días del ayuno de Daniel. Lo hemos nombrado renueva, diga conmigo, renueva. Un tiempo de esparcimiento, un tiempo de consagración a Dios. Con el pastor Satirio nos sentamos y muchos nos preguntaban, ¿por qué en primavera, el primer día de este ayuno de Daniel? ¿Sabe? Cuando hablábamos con nuestro pastor, él nos decía que hay muchas personas que no solo necesitan un refrigerio para su alma, sino para su cuerpo, perdón, sino para su alma. Y sé que este tiempo va a ser hermoso. Tenemos tres predicadores poderosos. Va a estar nuestro pastor José Satirio dos Santos, ha separado ese día para poder ministrar a toda la iglesia. Nuestro pastor Manuel, que usted lo ve todos los viernes aquí ministrando la palabra, y la pastora Génesis. Gracias. Así que, iglesia, usted puede escanear ahí el QR. Muchas personas que ya se han inscrito. Hay cupos limitados. No queremos que nadie se quede por fuera. Esto es una invitación abierta a toda la iglesia, todo Centro Cristiano Misión Global. No importa si usted no pertenece al Departamento de Intercesión y Ayuno. Nosotros como departamento somos los anfitriones y queremos tenerlos a todos ustedes allí recibiendo. Así que usted puede escanear ahí el QR o compartirle la invitación si usted ya se inscribió, a sus amigos, a sus hermanos, a sus familiares. Esto es para cristianos y no cristianos, para el que cree y el que no cree, porque allá también lo convertimos, no se preocupe. Para el que usted quiera que reciba de Dios, para el que usted sepa que está cargado, cansado, qué lindo es poder recibir. Y en un tiempo, un espacio espectacular y lindo que hay allá en Primavera Park. No tiene ningún costo el ingreso, lo único que tiene costo es el almuerzo, un delicioso sancocho hecho por las manos de nuestro pastor Satirio. ¿Usted lo quiere probar? Ah, no le habían contado ese detalle. Entonces, para usted probar la sazón de Primavera Park y de las manos misioneras, le invitamos para que usted esté allá el sábado. Amén. Yo quiero que vea los siguientes anuncios de nuestra casa a continuación.
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0: por su entusiasmo. ¿Cuántos quieren el banquete completo? Levante su mano y dígale: Señor, habla mi corazón porque te quiero escuchar. Quiero salir con una palabra que me sostenga, que me levante y que aumente mi fe. Y dele un fuerte aplauso a Dios por la vida del pastor Eric Chamorro, que viene con una poderosa palabra para usted.
1: Si el aplauso es para Dios, déselo fuerte.

manos, levanta tus manos, levanta tus manos. No hay manos caídas en esta noche. No hay derrota, no hay aflicción, no hay crisis más grande que la fidelidad de Dios. Así que levanta tus manos ahí donde tú estás y conéctate a la fuente de vida. Y con tus manos levantadas, dilo así conmigo.

ahí con tus manos levantadas, lo más fuerte que pueda, diga conmigo: soy la tierra correcta para que la palabra sea sembrada. Diga: mi mente y mi corazón son tierra fértil para la semilla que viene del cielo. Vamos, dígale: Señor, te pido que todo aquello que tú siembres germine, crezca, florezca, y permitas que yo vea, que yo palpe en mi vida, en mi casa, en mi familia, en mi economía, en mis sueños, tu gloria, tu fruto, tu respuesta, tu bendición.

Dios, enano, voy por acá. Hoy Dios te va a sorprender. Así que mira el que está a su lado, tóquele el hombro y dígale: te prohíbo. Vamos, háblele con autoridad. Vamos, dígale: te prohíbo.

su asiento en esta noche. Qué privilegio estar con los avivadores. Vuelvo y lo digo. Qué privilegio estar con los avivadores. Qué privilegio estar con la gente que ve la gloria de Dios. Qué privilegio estar con la gente que va a ver la respuesta. Hoy es una noche donde Dios cambia tu historia. Por eso, la expresión de la palabra, que tiene que ver con aquel que es entendido y con aquel que es diseñado bajo la dirección, bajo la voluntad de Dios, esa expresión no tiene que ver con el que está afuera, esa expresión tiene que ver con el que está aquí. Porque el que está aquí está delante del altar. Y yo entiendo que cuando alguien está delante del altar, tiene una audiencia con el Rey de Reyes y Señor de Señores. Voy por acá. Hoy vengo a decirte como profeta que estás delante del altar, y estar delante del altar te da una audiencia con el Rey de Reyes y Señor de Señores. Y donde está el Rey de Reyes y Señor de Señores, hay victoria. Ay, ay, ay, ay, ay, ay, yo dije que hay victoria. Así que diga, hoy voy a recibirlo todo. Vamos, dígalo fuerte, diga, hoy voy a recibirlo. Hechos, el capítulo 7, el versículo 22. Y paralelo a eso, quisiera que estuviéramos también en Éxodo, el capítulo 4, el versículo 10 al versículo 12. Y en una primera instancia, o en una primera declaración, quisiera que usted pudiera comprender el lenguaje de lo que está en Hechos, el capítulo 7, el versículo 22. Usted lo va a leer conmigo lo más fuerte que pueda, a la cuenta de tres. Vamos, 1, 2 y 3. Y fue enseñado Moisés en toda la sabiduría de los egipcios, y era poderoso en qué, diga conmigo, en sus palabras. ¿En qué era poderoso? En sus palabras y en sus obras. Codel que está al lado y dígale, era poderoso. Dígale, se parece a usted. Era poderoso, es la expresión de Lucas. Pero luego Éxodo, el capítulo 4, el versículo 10 al versículo 12, nos da un contexto. Y este contexto es Moisés delante de Dios. Y Moisés delante de Dios expresa lo siguiente. Vamos todos juntos a la cuenta de 3. 1, 2 y 3. Entonces dijo Moisés a Jehová: ay, Señor, nunca he sido un hombre de fácil palabra, ni antes ni desde que tú hablas a tu siervo, porque soy tardo en el habla y torpe de lengua. Y Jehová le respondió. Toque al que está a su lado y dígale, esta es la noche donde Dios te responde. Vamos, vamos, sacúdalo, sacúdalo y dígale, esta es la noche donde Dios te responde. ¿Quién dio la boca al hombre? ¿O quién hizo al mudo y al sordo, al que ve y al ciego? ¿No soy yo Jehová? Versículo 12. Y levante su mano derecha, porque esto es para usted. Ahora pues ve, y yo estaré con tu boca, y te enseñaré lo que hayas de hablar. Hay dos perspectivas, y estas dos perspectivas declaran a un hombre que se encuentra en un proceso de transición, que se encuentra en un proceso de transformación. Moisés ha sido señalado, y ha sido señalado porque su vida, su casa, sus sueños y sus proyectos ahora ameritan pasar por las manos del alfarero. Moisés está siendo señalado porque lo que él representa,
lo que él es, lo que él sueña, en algún punto de su vida se encontrará con un límite. En algún punto de su vida se encontrará con una barrera. Moisés es de los que se esfuerza. Moisés es de los que trabaja. Moisés es de los que sabe que tiene llamado y que tiene promesa. Pero Moisés también es el que sabe que el lugar correcto para él son las manos de Dios. Escucha, escucha, escucha. Hay una gran diferencia entre trabajar y en aquello que yo trabajo saber que está la bendición de Dios. Y Moisés es de aquel que dice: hey, yo me voy a arriesgar. Me voy a arriesgar porque tengo planes. Me voy a arriesgar porque tengo sueños. Me voy a arriesgar porque tengo una promesa. Antes era yo el que luchaba. Ahora me voy a atrever a creer que si yo camino, el Todopoderoso va conmigo. El Todopoderoso va. Ay, ay, ay, ay, ay, ay, ay. El Todopoderoso va con mi casa. Así que mira al que está a su lado y dígale: hay que pasar por las manos del alfarero. Vamos, dígale, dígale, dígale, dígale: hay que pasar por las manos del alfarero. El que pasa por las manos del alfarero está aceptando que su proyección, que su esfuerzo, que su disciplina, que su sacrificio tienen que ver con el hecho de que al final del día el que te sostiene Dios. No, no, voy por acá. Al final del día, el que te abre puertas es Dios. Al final

Si ese aplauso es para Él, es fuerte. Entonces, mira el que está a su lado y dígale, entonces. Vamos, vamos, póngale suspenso, dígale, entonces. Si pasas por las manos del alfarero, va a llegar un momento en el que tú te vas a ver y tú dices, hey, hey, hey, hey, hey. Pero yo soy tartamudo, yo soy torpe. ¿Sabe qué le está diciendo Moisés a Dios? Moisés le está diciendo a Dios, yo no tengo. Pero entonces Dios se está metiendo en la conversación, está diciendo, tú no tienes, pero yo sí. Aquí no tomaron café, voy por acá. Hoy hay gente que vino a la vigilia como Moisés y vienen a decirle a Dios, no tengo, no hay en mi casa, no hay en mi empresa, no tengo en mi cuenta, no me han llamado, no me han buscado. Bueno, hoy se silencia.

ay, ay, ay, ay, ay, ay. Él es garantía de victoria. Así que te tengo noticias. Prepárate para ver a Dios en las situaciones donde no fuiste suficiente. Prepárate para ver a Dios

suceder nada, porque hoy vengo a decirte, si pasa por las manos del alfarero, va a haber un de repente en tu vida, va a haber un de repente en tu casa, va a haber un de repente en tus sueños. ¿Y sabe qué es lo que pasa cuando hay un de repente? Dígame, ¿qué pasa, pastor? Pero dígamelo con cariño, diga, ¿qué pasa, pastor? Aquí no hablan con cariño. A ver, diga, ¿qué pasa, pastor? Cuando sucede un de repente, donde antes había lágrimas, ahora hay testimonio del poder. Ah. Prepárate para ver a Dios donde antes había lágrimas. Prepárate para ver a Dios donde antes

fuerte. ¡Aló! Si el aplauso es para Él, es fuerte. Dios te toma. Mira el que está a su lado y dígale: Dios te toma. Dios te toma. Porque cuando Dios toma, Dios no solamente ciñe en autoridad, sino que también ciñe en cuidado, en fidelidad y en amor. El torpe, el tardo, el que olvidó que un día fue alguien, ahora está delante del Dios que hace milagros. Y el Dios que hace milagros es el mismo que susurra. Éxodo 14, 14. Mira lo que dice Éxodo capítulo 14, versículo 14. Éxodo capítulo 14, versículo 14. Jehová, ay, ay, ay, ay, ay. Yo estoy hablando con alguien aquí en la vigilia. Jehová.

Hoy vengo a decirte: prepárate para ser introducido en escenarios de milagros. Ah, mire, hay gente que subestima el ser guiado por Dios. Romanos el capítulo 8 versículo 14 dice que todos los que son guiados por el Espíritu de Dios, estos son hijos de Dios. Entonces, cuando yo estoy en Cristo, yo no doy un paso al frente, porque si yo soy el que da el paso al frente, yo soy el que responde. Pero entonces Dios dice: hijo, el tiempo donde tú ibas al frente ya se acabó. Ahora da un paso atrás, porque cuando das un paso atrás, el cielo interviene. Entonces hay gente que dice: pastor, pero es que me están tocando la salud. Sí. Y hoy vengo a decirte que el Dios que te introduce en escenario de milagros es el Dios que te hace un privilegiado. Porque si el enemigo se atrevió a tocar tu salud, tú vas a ver a Jehová Rafa, y Jehová Rafa es tu sanador. Ay, ay, ay, ay, ay. Hay gente que dice, pastor, pero es que me tocaron la economía, pastor. Es que usted supiera lo que está pasando, lo que está sucediendo, lo que está aconteciendo. Párela ahí, hermano. Si hay un lugar para llorar, es a los pies de Cristo. Esta gente no tomó café, voy por acá. Si hay un lugar donde llora la gente de la vigilia, es a los pies de Cristo. Porque cuando tú lloras a los pies de Cristo, tú te levantas con la victoria. Por eso es que, escucha, a mí me pueden tocar las finanzas, pero entonces, cuando a mí me tocan las finanzas, el Dios que me introduce a escenario de milagros es el Dios que se hace llamar Jehová Jireh. Pero no solamente se hace llamar Jehová Jireh, se hace llamar el Dios de la restitución. Hoy vengo a decirte en el nombre de Jesús: tú no necesitas lo que te quitaron, con lo que te quedó tú vas a ver la gloria de

Si le va a aplaudir, apláudale fuerte. Apláudale, apláudale, apláudale. Sí. Son experiencias sobrenaturales. Cuando tú sigues los pasos del Salvador, te encuentras con el que da salvación. El Dios del momento oportuno. El Dios

Mira lo que dice Génesis capítulo 18, versículo 14. Vamos rápido. Génesis capítulo 18, versículo 14. A ver, léalo conmigo a la cuenta de tres, lo más fuerte que pueda. A ver, 1, 2 y 3. Hay para Dios Oye, ahora dígaselo al que está al lado suyo, y dígaselo así como con fresquito, porque Dios le está hablando. Dígale: hay para Dios alguna cosa difícil. Al tiempo señalado volveré a ti, y según el tiempo de la vida, Sara, ¿qué va a tener? ¿Qué va a tener? ¿Qué va a tener? Diga conmigo: hijo, es respuesta. Diga, hijo, es oración contestada. Entonces Dios está diciendo: hay gente, escúchame, hay gente que te va a conocer en los peores escenarios que tú puedas imaginar. Mira, hay gente que te va a ver derrotado. Hay gente que te va a ver herido. Hay gente que va a conocer o va a escuchar de ti cosas que tú no quisieras que se escucharan o se supieran. Pero entonces Dios dice lo siguiente: Dios dice, ese tiempo es el tiempo donde se marca un precedente, porque la vida no se detiene donde tú te rindes. La promesa no finaliza donde tú te das por vencido. Dice el Señor: yo sigo caminando contigo. Y cuando yo camino contigo, también hay otro tiempo donde a ti te vuelven a ver, pero a ti ya no te ven herido, derrotado, endeudado, enfermo. A ti ahora te ven revestido de la gracia de Dios.

en tus manos. ¡Ah! Te van a volver a ver. Y se van a acercar y se van a acercar y le van a decir: usted no era el que estaba enfermo. Y usted le va a decir: sí, yo era el que estaba enfermo, pero Dios me sanó, Dios me sanó, Dios me... ¡Ah! Te van a ver entrar a la vigilia con tu esposo y con tus hijos, con tu esposa y con tus hijos, con tu mamá, con tu primo, con tu tío. Pero venga, le hago una pregunta. Usted no era el que casi perdía el matrimonio. Usted no era el que tenía los hijos en el mundo. Usted

Yo creo que ese aplauso puede ser más fuerte. Hay gente que te va a volver a ver. Te van a volver a ver. Pero ¿cómo así? Yo a usted la veo como más rejuvenecida. Pero ¿cómo así? ¿Cuándo fue que usted cambió de carro? ¿Usted no era el que andaba en bicicleta? No. ¿Usted no era el que vivía arrendado y ahora Dios le dio carro?

Mira el que está a su lado y dígale: te van a volver a ver. Dígale, dígale: te van a volver a ver. ¿Sabe qué es lo que me gusta de la resurrección? ¿Sabe qué es lo que me encanta de la resurrección? Que las mujeres van a la tumba, y cuando las mujeres van a la tumba, el ángel les hace una pregunta y les dice: ¿por qué buscan entre los muertos al que vive? ¿Sabe qué le está diciendo el ángel? El ángel le está diciendo a las mujeres que van a la tumba, le está diciendo: Dios nunca permite que a ti te vuelvan a encontrar donde la gente te daba por muerto, donde la gente te daba

Mira el que está a su lado, mira el que está a su lado, mira el que está a su lado. Dígale, te van a volver a ver. Vamos, dígale, dígale, dígale, te van a volver a ver. Y van a escuchar que contigo Dios cumplió promesa. El mundo va a volver a saber de Colombia. Y escuche lo que le voy a decir. Después del 21 de junio del año 2026, las noticias que van a salir por todo el mundo es que en Colombia hay un Dios que cumple promesas. Te van a volver a ver, pero ya tus manos no están vacías. Te van a volver a ver, pero ya tu casa no va a estar en silencio, ya no va a haber luto. Cuando te vuelvan a encontrar, van a entender que tus lágrimas ahora

Si ese aplauso es para Dios, es fuerte. Si ese aplauso es para Dios, es fuerte. Mire lo que dice Juan, el capítulo 11, versículo 3 y versículo 4. Juan capítulo 11, versículo 3, versículo 4. Vamos, multimedia. Usted lo puede leer conmigo a la cuenta de tres. Vamos, 1, 2 y 3. Enviaron pues las hermanas para decir a Jesús: Señor, he aquí el que amas. ¿Cómo está? ¿Cómo está? Escúcheme. Servir a Dios no te libra de problemas. Escúcheme, danzarina. Servir a Dios a veces nos mete en problemas. Porque cuando tú sirves a Dios, tú eres visible para el cielo, pero también se coloca un carnet de se busca en el infierno. Uy. Y entonces vienen las hermanas y le dan una noticia a Jesús y le dicen: hey, mira, escuche, el que te sirve, el que va a la vigilia, el que nunca se pierde una casa de vida, el que ha estado viajando al talento, el que ha diezmado, el que ha servido, el que siempre da lo mejor para ti, al que tú amas, está enfermo. Y entonces esto es colocado delante de Jesús, y automáticamente la respuesta de Jesús viene en el versículo 4. Y dice el versículo 4: y oyéndolo Jesús dijo: esta enfermedad, esta crisis, este desierto, esta tempestad, esta incertidumbre, este

vivo y te lo digo, vas a ver la gloria de Dios. Los desiertos no anuncian vergüenza. Los desiertos anuncian que el milagro está en camino.

Dios. Si le va a aplaudir, apláudale a él, a él, a él, a él, a él. Entonces, mira el que está a su lado y dígale: necesitas pasar por las manos del alfarero. ¿Por dónde necesitas pasar? No, usted no me convence. Voy por acá. ¿Por dónde necesitas pasar? Escúcheme, escúchame. Los milagros no convierten a nadie. La gente que a veces recibe milagros es la misma gente que se da la media vuelta, a veces ni da la gracia y sigue su camino. Los milagros no salvan. Los milagros son demostración del poder, del cuidado de Dios. Pero hay gente que viene a la iglesia y se va con su milagro y no vuelve. No vuelve. Porque si aquí, pastora Betsy, si aquí estuviera toda la gente que ha recibido milagro en una vigilia, aquí no cupiera. Yo creo que las rutas fueran el triple, el cuádruple. Porque si hay un lugar donde Dios sana, es en este lugar. Entonces, cuando yo paso por las manos del alfarero, el alfarero transforma mi visión. Mira el que está a su lado y dígale: el alfarero transforma tu visión. Si el alfarero no transforma tu visión, nada es suficiente. Y entonces tú ves a un Israel que sale de Egipto. Mira el que está a su lado y dígale: Dios. Vamos, dígalo fuerte, dígale: Dios, toma a Israel, muestra su gloria y lo saca de Egipto. Egipto tiene que ver con esclavitud. Egipto tiene que ver con crisis. Egipto tiene que ver con muerte. Entonces Dios saca a su pueblo, pero el pueblo no se interesa en ser transformado por Dios. Entonces vemos a un Israel que camina en el desierto y todos los días tiene maná, pero el maná no es suficiente. Vemos un Israel que camina por el desierto y todos los días bebe agua de la peña, pero eso no es suficiente. Vemos un Israel que en el día hay una columna de nubes que los protege del sol, pero eso no es suficiente. Vemos un Israel que en la noche hay una columna de llama de fuego que los abriga y los guarda del frío, pero eso no es suficiente. Porque cuando tu visión no es transformada, nada de lo que Dios hace por ti es suficiente. ¿Y sabe qué es lo triste de esto? Que la gente que no transforma su visión puede ver el maná, pero nunca va a pisar la tierra que fluye leche y miel. Entonces Dios dice: el error que cometió Israel no lo van a convertir y no lo van a repetir mis hijos en Cúcuta. El error de Israel no lo van a repetir mis hijos en Cúcuta. El error de Israel no se va a repetir en tu casa, porque el desierto es transitorio. A ti te espera la tierra que fluye leche y miel. ¡Aló! Yo dije que a ti te espera la tierra que fluye leche y miel. Entonces mira el que está a su lado y dígale: Dios te va a transformar la visión. Vamos, dígale, dígale, dígale, dígale: Dios te va a transformar la visión. Cuando Dios te transforma la visión, tú entiendes que si hay algo a lo que tú te tienes que aferrar, es a la mano de Dios. Porque en la intimidad Dios siempre revelará lo que piensa por mí y lo que hará conmigo.

esto es lo que voy a hacer contigo. Por eso es que la expresión que está en el Salmo, escuche, Salmo capítulo 23, el versículo 5, Salmo capítulo 23, el versículo 5, dice de la siguiente manera, dice, a ver, léalo conmigo a la cuenta de tres, vamos, 1, 2 y 3, aderezas mesas delante de mí, ¿en presencia de quién? ¿En presencia de quién? Y entonces viene y dice lo siguiente, dice, unges mi cabeza con aceite. Coloque la mano en su cabeza y diga, estoy ungido. Vamos, dígalo fuerte, diga, estoy ungido. Y ahora coloque la mano en su corazón y diga, mi copa. ¿Cómo está mi copa? Diga, mi copa está rebosando. Entonces Dios, venga Sebastián. Entonces Dios es el que guía. Dios le dice, tome mi mano y yo te voy a guiar. Entonces, hay gente que Dios le está guiando y le dicen a Dios, para allá no, Dios. No me lleve para allá, Señor. Si usted me ama, Señor. Allá hablaron mal de mí, allá me señalaron, Señor. Allá me calumniaron, allá me quisieron destruir, para allá no me lleve. Entonces Dios dice, ¿cómo que no te llevo? Te traigo. Entonces Dios dice, venga, mire, párese ahí. Son todos ellos. Fueron todos ellos, ¿sí? Todos, ninguno se salva. Entonces, quédese ahí, no se mueva. Entonces Dios saca la mesa, coloca el mantel. Son todos ellos. Te vieron sufrir, te vieron llorar, te vieron a punto de renunciar. Fueron todos ellos. No te escondas. Siéntate aquí conmigo. Porque los que te conocieron en tu peor temporada son los mismos que van a estar en primera fila cuando Dios te dé restitución.

aplauso es para él, es fuerte. Por eso es que él dice: déjate guiar. Mira el que está a su lado y dígale: déjate guiar. Déjate guiar, porque el que es llamado a la mesa debe saber que es Dios el que prepara su honra. Es Dios el que prepara su honra. Mire lo que dice Juan, el capítulo 12, el versículo 2. Por favor, Juan capítulo 12, versículo 2. Y esta expresión es una expresión hermosa. Y mire lo que dice Juan capítulo 12, versículo 2. Y le hicieron allí, ¿qué le hicieron? Mira el que está a su lado y dígale: a Jesús. ¿A quién le hicieron una cena? Y Marta, ¿qué hacía Marta? Marta, aquí en la vigilia hay muchas que son como Marta, les gusta servir. Y le tengo una noticia a las mujeres que les canta servir a Dios: cuando tú sirves a Dios, tú estás en la nómina del cielo, y el que está en la nómina del cielo siempre va a ver la victoria, la victoria, la victoria, la victoria. Y entonces, si me sorprende lo de Marta, me sorprende más lo que viene, porque entonces dice: y Lázaro. ¿Qué pasa con Lázaro? Lázaro era uno de los que estaban sentados a la mesa con quién. Pero si acabamos de leer que estaba enfermo, varón. Si acabamos de leer que estaba muerto. ¿Cómo es posible? ¿En qué cabeza de aquel que te quiere mal, te quiere ver mal, de aquel que te quiere ver o se quiere enterar de todo lo horrible que te pasa, en qué cabeza de ellos cabe que un día estás en la tumba y al otro día estás en la mesa con Jesús? La mente a ellos no les da, pero como ellos piensan, pero Dios sueña por ti. Ay, no. Usted no, voy para acá. Escúcheme. Hay gente que piensa de ti, pero no importa que haya gente que piense de ti, si Dios es el que sueña por ti. ¿Ah? ¡Aló! Porque si Dios es el que sueña por ti, a ti te van a ver sentado a la mesa. Yo estoy hablando con alguien en esta noche. Levanta tus manos, levántalas. Vive Jehová, en cuya presencia estoy. Que la palabra se cumpla en ti, que la palabra se cumpla en tu casa, que la palabra se cumpla en todo aquello que tú representas.

De la tumba a la mesa, pastora, hay una promesa de distancia. De la tumba a la mesa hay una promesa de distancia. Por eso es que los procesos anuncian milagros. Por eso es que los procesos se viven cerca del altar. Por eso es que los procesos se enfrentan sirviendo al Dios que sorprende. Porque la clave está en aquello que un día mandaron a decir las hermanas de Lázaro a Jesús: al que tú amas. ¿Sabe qué le están diciendo ellas a Jesús? Le están diciendo: nosotros sabemos que nuestro hermano está en tu corazón. Entonces, yo hoy vengo a profetizarte. Vengo a profetizarte que lo que viene es grande. Voy por acá. Vengo a profetizarte que lo que viene es grande. Porque lo que viene antes de estar en tus manos, primero estuvo en el corazón de Dios. Y todo.

¡Sobrenatural! ¡Lo que viene marcará tu historia! La gente entenderá. La gente va a comprender. La gente te mirará a ti. Y la gente que te mire a ti va a entender que tú tienes historia, pero tú también tienes promesa. Tú tienes historia, pero tú también tienes promesa. Y así como todo santo tiene un pasado, todo pecador también tiene un futuro. Y aquí en la vigilia está la gente que sabe que si hay alguien que está hablando de ti, es el Espíritu Santo de Dios. Y cuando Dios habla de alguien, habla para recordar que Él es la garantía de tu victoria. Si le va a aplaudir, apláudale fuerte, apláudale fuerte, apláudale fuerte. Sí, sí, sí, le va a aplaudir, apláudale fuerte a Él. Sí. Son expresiones de confianza. Son expresiones de hijo a padre. Escúcheme, cuando usted va a Dios, usted va en calidad de hijo. De hijo. Y el que es hijo sabe qué es lo que papá puede hacer por él. El que es hijo sabe lo que papá puede hacer por él. Y todas las veces que has recibido una palabra, todas las veces que has levantado tus manos, todas las veces que has adorado, te han preparado para este momento. Porque la gente no va a escuchar que tú renunciaste y que tú volviste atrás. La gente va a escuchar que tú edificaste tu casa sobre la roca. La gente no va a escuchar que la presión pudo contigo. La gente no va a escuchar que las deudas mataron tu empresa. La gente no va a escuchar que las deudas acabaron con tu economía. La gente no va a enterarse que, ay, usted se acuerda el que iba para la iglesia. Ay, ese usted viera cómo está ahora. No, eso contigo no va a suceder. Porque la próxima vez que te vean, el mismo que te vio llorar, el mismo que te vio sufrir, el mismo que te vio herido y lleno de cicatrices, es el mismo que va a escuchar de tu boca: Dios me dio la victoria, Dios me dio la victoria, Dios me dio la victoria, Dios me dio la victoria.

Sí. Mire lo que dice Eclesiastés capítulo 3, versículo 15. Eclesiastés capítulo 3, versículo 15. Levante su mano derecha y diga: esto es para mí. Esto es para mí. Y ahora levante el dedito con el que usted señalaba. Y ahora lance la palabra y dígale: y esto también es para usted. Y ahora voltéese para el otro lado y dígale: si escuchó, dígale: esto también es para usted. Y de Eclesiastés capítulo 3, versículo 15 dice: aquello que fue, ya es. Y lo que ha de ser, fue ya. Y en la vigilia, Dios restaura lo que pasó. Yo dije que Dios restaura lo que pasó. Ser restaurado es ser ubicado. Porque Dios sabe a dónde tú perteneces. Y cuando Dios dice voy a restaurar, lo que Dios está diciendo es: llega el momento donde yo te reclamo. Y cuando yo reclamo, yo te saco del lugar de la incertidumbre para ahora colocarte en el lugar donde vas a ver respuesta, donde vas a ver milagro, donde vas a ver bendición. Hay un lugar que se llamó la cueva de Adulán. Y la cueva de Adulán fue el lugar donde llegaron todos aquellos que creían que no había nada más que hacer. Pero esos lugares donde la gente cree que no hay nada que hacer, pero hay adoración, son los lugares que visita el Espíritu Santo. Y entonces, de una cueva donde no había esperanza, de una cueva donde había deuda, de una cueva donde había incertidumbre, de una cueva donde había crisis, ahora la palabra dice que de esa cueva salieron los que comenzaron a llamarse los valientes de David. Y esa gente que antes huía, luego fue conocida como la gente que enfrentaba ejércitos, como la gente que liberaba ciudades, como la gente que rompía cadenas, como la gente que tenía autoridad. Dice la palabra del Señor que hubo uno de ellos que tal era la intensidad de su fuerza y tal era la intensidad de su autoridad que la espada se quedó pegada a la mano. Oye, pero él estuvo en una cueva donde no había nada que hacer. Pero aún en esos lugares, si hay adoración, el Espíritu Santo desciende. Y aquí en Cúcuta no están los valientes de David. Aquí en Avivamiento no están los valientes de David. Aquí en la vigilia, aquí en Cúcuta están los valientes del Espíritu Santo. Y los

gloria de Dios. Si le va a aplaudir, apláudale fuerte. Así que colóquese sobre sus pies. Colóquese sobre sus pies. Eclesiastés capítulo 3, versículo 15. Levante sus manos y desátese. Levántela. Lo que habían querido colocar sobre ti se cae en el nombre de Jesús. Lo que habían querido colocar sobre tu casa se cae en el nombre de Jesús. Lo que habían querido colocar sobre tu finanza se cae en el nombre de Jesús. Toda enfermedad postiza, toda maldición generacional, todo encantamiento, todo hechizo, todo embrujo, todo maleficio se cae ahora en el nombre de Jesús. Porque

Así que hoy es una noche para ver la gloria de Dios. No, tres lo creyeron. Hoy es una noche para ver la gloria de Dios. Como 300 lo creyeron. Vuelvo y lo digo. Hoy es una noche para ver la gloria de Dios. Todo el que vino por un milagro, venga al altar en este momento. Todo el que vino por respuesta, venga al altar en este momento. Venga. Y levante sus manos. Y levántelas, y levántelas. Hay cosas que no pueden estar en tus manos porque son pequeñas, pero ciertamente sí estarán en las manos de Dios, porque las manos de Dios son el lugar perfecto para milagros. Las manos de Dios son el lugar perfecto para milagros. Levanta tus manos. Levántalas, levántalas. Para los que hoy están en el altar, te tengo noticias. Tu voz es reconocida en el cielo. El Dios que te ama reconoce tu voz. Así que levanta tus manos. Levántalas, levántalas. Veo gente que está siendo tocada. Veo gente que está siendo ministrada. Veo gente que está siendo ministrada. Ay, shoba, kata, rama, kanda, lava, sha. Veo gente. Oh, rama, mamá, mamá, me cojo, salatara, mamá, mamá, mamá. El que hoy reconoce tu voz es el mismo que responde por ti. El que hoy reconoce tu voz es el mismo que está visitando tu casa.

Ninguno que viene al altar queda vacío. Ninguno que viene al altar queda vacío. Ninguno que viene al altar queda vacío. Y vino un viento recio. El toque de su Santo Espíritu. Ahora, escucho cadenas romperse, escucho cadenas romperse, escucho cadenas romperse, escucho cadenas romperse, escucho cadenas romperse. Hay libertad, hay libertad, hay libertad, hay libertad, hay libertad, hay libertad, libertad, libertad, libertad, libertad, libertad, libertad. Vamos, los que hablan en lengua, levanten su voz. Los que hablan en lengua, levanten. Oh, sama mama lereko, alaba shi, alaba kaya. Atanama mama lereke, tanama so. Levanta tus manos, vamos, levántalas, levántalas. Toque de Dios, toque de Dios, toque de Dios, toque de Dios, toque de Dios, toque de Dios, toque de Dios. Y te lleno, y te lleno. Vamos, dile, aquí estoy, aquí estoy, aquí estoy, aquí estoy, aquí estoy, aquí estoy, aquí estoy, aquí estoy, aquí estoy, aquí estoy. Recibe, recibe, recibe, recibe. Y mamá, nene, nene, me shota. Ahí está, ahí está, ahí está, ahí está, ahí está, ahí está, ahí está. Mira, mira, mira, toca, toca, toca, toca, toca, toca, toca, toca, toca. Ahí está, ahí está, ahí está, ahí está, ahí está. Llena ahora.

Y ahí, ahí estaba él y estaba ella sentados a la mesa con él. Vive Jehová en cuya presencia estoy, que la mano soberana de Dios te reclama, te saca de la tumba para ahora sentarte en la mesa de la provisión, para ahora sentarte en la mesa de la restitución, para ahora sentarte en la mesa donde sucede lo sobrenatural. Levanta tu mano, levanta tu mano, levanta tu mano, levanta tus manos. Y dígale enfermedad. Vamos, dígalo fuerte, dígalo enfermedad. A ti te hablo, a ti te hablo. Mírame, no estoy solo, estoy sentado a la mesa. Sal ahora. Levanta tu mano, levántala. Vamos, diga conmigo crisis. Dígalo fuerte, dígalo crisis. A ti te hablo. Mírame.

Roko mama mama mama mama. 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Me me me me me. Ahí está, ahí está, ahí está, ahí está, ahí está. Está la noche donde te toca Dios. El hombre no toca, el que toca es Dios. El hombre no toca, el que toca es Dios. Te toca Dios. Te toca Dios. Te toca Dios. Hay gente que ha sentido una mano en su espalda, es Dios. Hay gente que ha sentido manos en su cabeza, es Dios. Hay gente que ha sentido abrazos, es Dios, es Dios. El que hoy te toca, el que hoy te ministra, el que hoy te restaura, es el Espíritu Santo de Dios. Vaya, soma, mamá, mamá, rebu, bu, bu, bu, bu, bu. Recibe, recibe, recibe, recibe, recibe, recibe. Recibe, recibe, recibe, recibe. Hay poder en la sangre de Cristo. Hay poder en la sangre de Cristo. Hay poder en la sangre de Cristo. Hay poder en la sangre de Cristo. Hay poder en la sangre de Cristo. Hay poder en la sangre de Cristo. Se derriban altares de brujería. Se derriban altares de hechicería. Se cae ahora la maldición que estaba sobre tu vida y sobre tu casa. Ciérrese la boca del brujo. Ciérrese la boca del hechicero. Ahora viene libertad. Viene libertad. Viene libertad. Viene libertad. Ay, sama leve recoto no momo mamá y eso. Poder, poder, poder, poder, poder, poder de Dios. Poder de Dios, poder de Dios, poder de Dios. Poder de Dios. Poder de Dios.

Sí. Ahí está. Son tus hijos. Son tus

Levanta tus manos, vamos, levántalas. Yo cubro Colombia con el manto de la oración. Desde la Guajira hasta la Amazonas, desde la costa atlántica hasta la costa pacífica, reine Jesucristo sobre Colombia. Vamos, levanta tus manos, levántalas, levántalas. Yo siento al Rey de Reyes acá. Yo siento al Rey de Reyes acá. Yo siento al Rey de Reyes acá. Yo siento al Rey de Reyes acá. Yo siento al Rey de Reyes acá. Yo siento al Rey de Reyes acá. Padre, Padre, en tus manos está nuestra nación. En tus manos está nuestra nación. En tus manos está Colombia. Vamos, levante sus manos, levante sus manos. Levante su mano. Diga: hoy, como hijos de Dios, consagramos las elecciones. Declaramos que las tinieblas no tienen arte ni parte. Las tinieblas no tienen voz. Las tinieblas no tienen jurisdicción. Diga: Colombia es una nación que verá la gloria de Dios. Levante su mano, levante su mano, levántela, levántela. Dígale: Señor, danos un presidente conforme a tu corazón. Vamos, vamos, dígale: Señor, danos un presidente que haga tu voluntad. Ahora, por el poder de la palabra, entramos a la casa de Nariño. Posicionamos a aquel que tiene promesa. Posicionamos aquel que tiene unción. Posicionamos aquel que tiene la mirada puesta en ti. Levanta tu mano, levántalas, levántalas, levántalas. Diga: no habrá derramamiento de sangre. No habrá anarquía. No habrá saqueo. No habrá muerte. Diga: la paz, la verdad está sobre Colombia. Levanta tus manos, levanta tus manos, levanta tus manos. Toda mente confundida, todo corazón entenebrecido,

encuentro de ellos se escuchará que Colombia es una tierra feliz. Ay, mamá, mamá, mamá, mamá, mamá, mamá, mamá, mamá, mamá, mamá, mamá, mamá, mamá. Levanta tus manos, levanta tus manos, levanta tus manos. Cubrimos los departamentos con la sangre de Cristo. Cubrimos las ciudades con la sangre de Cristo. Municipios, villas, pueblos, parroquias, aldeas sean cubiertas con la sangre de Cristo. Activamos ángeles ministradores a los cuatro puntos cardinales: norte, sur, este, oeste. Sea Colombia blindada, sea Colombia rodeada, sea Colombia ministrada ahora por el Espíritu de Dios. Levanta tus manos, levanta tus manos, levanta tus manos. Levántalas, vamos, levántalas, levántalas. Diga conmigo: vamos a los lugares altos, donde se hicieron pactos, donde se hicieron promesas. Y hoy en el nombre de Jesús desbaratamos esos pactos, desbaratamos esas promesas. Porque el que tiene la última palabra es Jehová de los ejércitos.

Levanta tu mano, vamos, levántelas, levántelas, levántelas, levántelas, levántelas. Vamos, diga, limpiamos los aires de Colombia. Vamos, vamos, diga, diga, limpiamos los aires de Colombia. Lo que quiera adormecer. Vamos, vamos, diga, lo que quiera adormecer. Lo que quiera entorpecer. Lo que quiera neutralizar. Diga, fuera de los aires de Colombia. Vamos, diga, limpiamos las aguas de Colombia. Sus ríos, sus mares, sus lagos. Limpiamos, limpiamos, limpiamos, limpiamos, limpiamos, limpiamos, limpiamos, limpiamos. Limpiamos en el nombre de Jesús. Vamos, bata sus manos si puede batirla. Vamos, vamos, bata sus manos si puede batirla. Vamos, bata sus manos si puede batirla. Y diga, hay libertad, hay libertad, hay libertad, hay libertad, hay libertad, hay libertad, hay libertad, hay libertad. Colombia, Colombia, Colombia, vas a ver la gloria de Dios. Colombia.

Bendita es la nación cuyo Dios es Jehová. Es el cielo el que está abierto sobre Colombia. Levanta tus manos, vamos, levántalas. A los hogares colombianos viene la paz de Dios. A las familias colombianas viene la paz de Dios. Cállese la boca de todo aquel que crea que el hombre puede hacer sin autorización de Dios. Colombia, Colombia, tú tienes al Altísimo. Colombia, tú tienes al Altísimo. Venga tu reino. Colombia, escucha las palabras del que murió en la cruz.

paz de Dios. 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

Tú tienes el control, nunca bien. ¿Qué tal si le toma la mano el que tiene a su lado? Es tu amor que me sostiene, el que me levanta, el que me da paz, me da seguridad. Es tu amor que me sostiene, el que me levanta, el que me da paz, me da seguridad. Y de lo que vendrá, tú tienes el control, nunca pierdes. Lo más fuerte que pueda, lo más fuerte que pueda. Vamos, dígalo así conmigo.

Toda mano levantada verá milagros. Toda mano levantada verá sanidad. Toda mano levantada verá restitución. Vive Jehová, en cuya presencia estoy, que hoy inicia el tiempo.

0: Iglesia, levante sus manos. Señor, gracias por este tiempo. Gracias por los que se quedaron hasta el último. Amén. Te pido que seas tú dándoles una doble porción de tu Espíritu Santo, de lo que ellos hoy recibieron. Guárdalos, cúbrelos con tu sangre preciosa, que así como llegaron con bien a este lugar, regresen con bien, Señor, a sus casas. Rodéalos, Señor, de ángeles que acampen a su alrededor. Padre, les bendecimos y los cubrimos con la sangre de Cristo. Gracias, Señor, por esta palabra, por este tiempo. Bendecimos la vida del pastor Eric, de su esposa Sara, de su bebé, Señor. Gracias, Dios, por la palabra, por usarlo. Hoy nos vamos de este lugar, pero no de tu presencia. Nos vamos con una palabra que nos levanta, que nos sostiene, y creemos que viene la victoria en el nombre de Jesús. Amén y amén. Iglesia, Dios le bendiga. Salude al que está a su lado y dígale: nos vemos el próximo viernes. No venga solo, traiga un invitado más. Tenemos sorpresas y va a ser un tiempo muy lindo en la presencia de Dios. Dios le bendiga.
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0: Gracias, Jesús.
1: Gracias, Jesús.
0: ¡Ey, qué aplauso!

0: Mi Dios, cuán grande eres, cuán grande eres tú.
1: Vamos, díselo.

0: todo se lo debo a Él.
1: Acompáñeme a decir.

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1: Y cuando usted está frente a circunstancias que usted no entiende, que usted piensa que está golpeando, está destruyendo, está amenazando, y hay momentos que usted se confunde, y esta es la canción que para ti que estás en el Señor todas las cosas van bien. Dije que van bien. En cualquier momento, aun cuando no nos parezca, si tú amas a Dios, todas las cosas van bien. Vuelvo a decirlo.

a su nombre. 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

0: Señor. Voy a dejar la iglesia que usted lo cante. Dígalo. Todas.
1: Si lo cree, dile.
0: A los que.
1: Así es.
0: Todas las cosas. Todas. Sí, Señor, a los que ama, a los si algo malo sucediera, y si algo que viene para tu vida, decláralo.

0: Vamos, iglesia, colócale volumen, vamos. Dígale a los
1: que aman a mi Señor.
0: Canta, iglesia, cántalo, vamos, todas las cosas.

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1: Escúcheme, Colombia está en el punto máximo, esperando la manifestación de los hijos de Dios, de gente que sabe que Dios tiene algo más. 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De nuevo, Dios tiene algo más. Y si tú lo puedes creer, levanta tu mano y diga: yo acepto, recibo lo más de Dios para mi vida, las oportunidades de cambios y un nuevo horizonte para mi vida.
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Yo tuve la mamá más mala del mundo. Mientras otros niños no tenían que desayunar, yo tenía que comer cereal, huevos y pan tostado. Cuando los demás tomaban refrescos y dulces para el almuerzo, yo tenía que comer un sándwich y un licuado. Mi madre siempre insistía en saber dónde estábamos. También tenía que saber quiénes eran nuestros amigos y lo que estábamos haciendo. Insistía en que si decíamos que íbamos a tardar una hora, solamente nos tardáramos una hora. Me da vergüenza admitirlo, pero hasta tuvo el descaro de romper las leyes contra el trabajo de menores. Hizo que laváramos trastos, tendiéramos camas y aprendiéramos a cocinar, a planchar y muchas cosas igualmente crueles. Hasta creo que se despertaba en la noche pensando en las cosas que podría obligarnos a hacer. Siempre insistía en que dijéramos la verdad. Y cuando llegamos a la adolescencia, nuestra vida se volvió aún más miserable. Nadie podía tocar el claxon para que saliéramos corriendo. Nos avergonzaba hasta el extremo, obligando a nuestros amigos a llegar a la puerta para preguntar por nosotros. Mi madre fue un completo fracaso. Ninguno de nosotros ha sido arrestado. Cada uno de mis hermanos ha servido en una misión, y también a nuestro país. ¿Y a quién debemos culpar? Tienes razón, a nuestra madre. Vean de todo lo que nos hemos perdido. Nunca hemos podido participar en una marcha, en una manifestación, en actos violentos y miles de cosas más que hicieron nuestros amigos. Ella nos hizo convertirnos en adultos educados y honestos, trabajadores, responsables. ¿Y saben algo? Tomando esa referencia, estoy tratando de educar a mis hijos de la misma manera. Y le doy gracias a Dios por haberme dado la mamá más mala del mundo.

0: por temor a las críticas. ¿Temor a qué? A las críticas. Cualquier cosa que diga de ti que no cabe en ti, desaparece. Y aún se te lanza lama sucio, tú vas con agua y se limpia. No es suyo, no son verdades, son mentiras, son suposiciones, son cosas. Entonces no le ponga cuidado a eso. Llévelo a la oración, descárguelo eso a los pies del Señor y levántate. Dos, temor al fracaso. ¿Cómo el temor al fracaso impide el desarrollo, la funcionabilidad y el avance de la persona? Y aquí hay algo que es importante poner en acción: tolerancia a la frustración. No estoy diciendo que acepte la frustración, tolérela. Porque para cada acción correcta y cada acción victoriosa, tuvo que haber un ensayo donde usted falló varias veces. Y si usted no tolera haber fallado la primera, la segunda, la tercera, la cuarta o más, jamás podrá asegurarse que sabe hacer mejor. Así que la frustración no puede noquearte, no puede sacarte del ring o del escenario porque hay fracasé. Entonces uno tiene que saber mantenerse ahí. Tercero, por el temor al rechazo. Nadie quiere ser rechazado. Y ese temor al rechazo muchas veces hace que las personas se exageren en comportamiento para ser aceptada. Y la gente no es aceptada por la ropa que viste, ni por las joyas que carga, ni por qué sé. Las personas son aceptadas por su actitud. Es la actitud correcta la que hace que las personas sean aceptadas. Se vuelve agradable por la actitud. Y cuando una persona tiene una actitud correcta, pues nunca va a ser rechazada. Y si alguien lo rechaza por razones que no debe, Dios protege a ti. Yo dije que Dios te protege a ti. Sí. Si estás viviendo la forma correcta y hay alguien que te rechaza, es porque no es tuyo. No va a ser conexión para ti. No está en tu mapa, no está en tu lista. Así que no te pertenece. Pero tampoco crea una aversión a eso. Porque si se presta atención a eso, queda atada. ¿Sí? Y por último, por temor a las pérdidas. ¿Temor qué? A las pérdidas. ¿Qué es lo que puedo yo perder que no pueda ser recuperable? La salvación. Y esta es la única que tengo que guardar. La gracia y el don que Dios me ha dado, no lo quiero perder. Pero las demás cosas es un riesgo diario. Porque estamos en movimiento, construyendo, teniendo, recibiendo, dando. Así que si algo se pierde hoy, recupero mañana. Entonces no hay por qué vivir bajo el temor de perder. Pierdo el trabajo, hay otro. Perdí el salario, hay otro y quizás mejor. Perdí el grupo de amistad, vendrá otro. No quedarse enfrascado en una situación que no amerita. La gente que está determinante, con fe determinante, no permite que esto se convierta en un obstáculo que lo saque del plan.
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0: Puede levantar tus manos a Él. Aleluya.
1: Aleluya.
0: Oh, donde tengas tu alma, donde tengas aún tus lágrimas.

0: Muchas gracias, Señor. Muchas gracias, Señor.
1: Padre, en tus manos encomiendo mi espíritu.
2: Realmente fue impresionante oír sus últimas palabras en la cruz. Siempre que este hombre hablaba, sucedían cosas extrañas, pues yo vi mucha gente que fue sanada por él, aunque a nosotros los soldados romanos nos prohibían hablar de estas cosas. Yo estuve parado junto a esa cruz y la verdad no quería estar ahí, porque cuando volteaba para ver a Jesús, su mirada me hacía sentir y pensar que yo debería estar en su lugar. Él no me veía con odio, sino que, a pesar del gran sufrimiento que padecía y de su expresión de agonía, Él me miraba con amor. Y aún no alcanzo a entender por qué Él decía palabras como: Padre, perdónalos porque no saben lo que hacen. En mi interior yo le decía: vamos, si eres el Hijo de Dios, ¿por qué no bajas de esa cruz? Porque si dicen que no has conocido pecado, mueres por los pecadores y los presentas justos ante tu Padre, cuando creo que el único justo eres tú. De pronto me di cuenta que mi cuerpo comenzó a temblar, porque parecía que Él escuchaba mis pensamientos, y mientras por su cuerpo desfigurado corría la sangre, Él me decía con su mirada: si no bajo de esta cruz, es por amor.

0: Yo no sabía qué hacer. Unos se burlaban de él, otros a lo lejos lloraban porque nunca lo volverían a ver. Aunque supuestamente él dijo que al tercer día iba a resucitar. Y bueno, por esa razón me ordenaron cuidar esta tumba. Sinceramente yo quisiera irme de este lugar. No sé por qué, pero me siento un poco temeroso. Además, yo no creo que este hombre salga de la tumba. Y mucho menos creo que pueda mover esta piedra tan pesada. Claro que no. Esto no sucederá. Pues le vimos morir. Es más, le enterramos la lanza en su costado. Y sus piernas, ni quebrarlas fue necesario. Él estaba muerto. Ahora, que yo recuerde, todos los reyes, emperadores y profetas...
1: Jesús, hijo mío, por cuanto no te aferraste al ser igual a mí, y renunciaste a todo lo que era tuyo, tomando forma de siervo y condición de hombre, haciéndote obediente hasta la muerte. Yo te levanto con el poder del Espíritu Santo, venciendo a la muerte, y te doy el más alto honor y el más excelente de todos los nombres, que es sobre todo nombre.
0: Amaneciendo, y como era de suponerse, aquí no sucedió nada. Sin duda que este hombre era un profeta más. Pero, ¿qué está pasando? No puede ser. La piedra se está moviendo. Oh, no. No lo puedo creer. Jesús ha resucitado. Él vive.
2: Soy la resurrección y la vida. El que cree en mí, aunque esté muerto, vivirá.

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1: Son las 5:00 PM.
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Salmo 62. Solo en Dios haya descanso mi alma. De Él viene mi salvación. Solo Él es mi roca y mi salvación. Él es mi protector. Jamás habré de caer. Solo en Dios haya descanso mi alma. De Él viene mi esperanza. Solo Él es mi roca y mi salvación. Él es mi protector y no habré de caer. Dios es mi salvación y mi gloria. Él es la roca que me fortalece. Mi refugio está en Dios. Confía siempre en Él, pueblo mío. Ábrele tu corazón cuando estés ante Él. Dile cómo te sientes, porque Dios es nuestro refugio.

0: Son las 6 en punto.
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0: Son las 7 en punto.
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2: Hola, bienvenido a tu programa De Corazón a Corazón, dando siempre gracias al Señor. Como dice el apóstol Pablo, siempre que me acuerdo de vosotros, hago oración por ustedes para que Dios sea cada día bendiciendo sus hogares, sus familias, sus empresas y también toda obra de sus manos, aún sus ministerios, porque sé que el Ministerio de Mujeres de Centro Cristiano siempre está conectado a nuestro programa. Los bendigo en el nombre de Jesús a todos aquellos que se acercan y me dicen gracias por la palabra. Yo también les doy gracias por ustedes estar siempre allí, por preferir ese programa. Pero también quiero bendecir al hermano Juan de Dios allí en Belén. Quiero bendecir las hermanas en Atalaya, de diferentes congregaciones, de la Cuadrangular, del Movimiento Misionero, que sé que nos escuchan. Gracias, gracias por sus oraciones, gracias por sus mensajes. Hoy les bendecimos una vez más en el nombre de Cristo Jesús. Y aquí estamos, listos, listos para bendecir su vida con temas que el Señor nos ha regalado, con temas que han estado en nuestro corazón y que a nosotros nos han bendecido, a nosotros nos han corregido y que de seguro a usted también le va a servir. Y hoy en compañía del pastor Roberto Peña, mi compañero ministerio, quien me acompaña en este momento. Pastor, bienvenido.
5: Pastor Omaira, qué bendición. Gracias por permitirme estar aquí. Para mí es un privilegio y bueno, y espero que esta palabra hoy sea de gran bendición para todos los que nos van a ver y puedan escuchar este consejo que traemos de parte de Dios.
2: Bueno, sí. Hay algo que ha estado en mi corazón y es dos cosas que a diario nosotros como hijos de Dios, como creyentes, tenemos que enfrentar. Una de ellas es la tentación, ¿sí? La tentación que a todos nos toca a la puerta todos los días, de diferentes maneras, de diferentes formas, olores. La tentación se viste de lo mejor para querer atrapar a los hijos de Dios, ¿sí? Nadie se puede escapar de una tentación. Lo que sí podemos hacer es resistir a la tentación. La palabra de Dios dice, resistí al diablo y él huirá de vosotros. ¿Quién es el diablo? El tentador, el que tienta. Ese es Satanás, que viene en forma de un pensamiento, viene en forma de una palabra, viene en forma de un toque, de un obsequio, tiene forma de mujer o de hombre, tiene un olor agradable, ¿sí? Para querer atraparnos, ¿sí? Entonces hoy vamos a ver el tema acerca de la tentación versus la prueba, porque la prueba es otra de las cosas que siempre a nosotros como hijos de Dios vamos a tener que nosotros soportar la prueba, porque la prueba sí hay que soportarla, la tentación hay que resistirla. Entonces para eso hoy quiero que miremos un pasaje que está en el Evangelio de Lucas, en el capítulo 4, en el versículo 1 en adelante, dice la palabra, Jesús, lleno del Espíritu Santo, volvió del Jordán y fue llevado por el Espíritu al desierto. Dice, por 40 días, y era tentado por el diablo. Era tentado, por el tentador, por Satanás, y no comió nada en aquellos días, pasados los cuales tuvo hambre. Entonces el diablo le dijo: si eres hijo de Dios, di a esta piedra que se convierta en pan. Jesús respondiéndole le dijo: escrito está, no solo de pan vivirá el hombre, sino de toda palabra que sale de la boca de Dios. Entonces, ¿qué podemos mirar acá? ¿Que nadie está exento de la tentación, pastor?
5: Y lo más importante de esto es que tenemos que entender la diferencia entre la tentación y la prueba, pastora.
2: Exactamente.
5: Porque muchas veces somos tentados, pero la Biblia, como decía, dice la palabra, dice resistir al diablo y él huirá de vosotros. Pero mire lo que dice Santiago, pastor. Hay una palabra extraordinaria aquí. Santiago capítulo 1, verso 12, dice: bienaventurado el varón que soporta la tentación, porque cuando haya resistido la prueba, recibirá la corona de vida que Dios ha prometido a los que le aman.
2: Amén. Entonces está hablando: bienaventurado el hombre, la mujer que resiste la tentación.
5: Sí.
2: Pero dice que cuando haya acabado todo esto, cuando hayamos nosotros enfrentado al enemigo con la palabra, como lo hizo Jesús.
5: Sí.
2: Jesús, lleno del Espíritu Santo, lleno de la palabra de Dios, él pudo enfrentar cada tentación, porque fue tentado en todo, pero sin pecado, dice la palabra. Entonces, Jesús pudo enfrentar la tentación primero porque ayunaba, mi hermano. No era porque él era el Hijo de Dios, sino porque ayunaba, porque oraba, porque meditaba en las Escrituras.
5: Amén.
2: Antes de ir a predicar, antes de ir a enseñar a alguien. Uh-huh. Él primero estaba metido en la presencia de Dios.
5: Sí,
2: no, porque a veces la gente dice: ay, pero era el Hijo de Dios y él sí podía enfrentar la tentación. Todos podemos enfrentar la tentación, porque ahí lo dice la carta del apóstol Santiago. Dice: bienaventurado, feliz eres tú. Feliz soy yo cuando yo puedo
5: soportar,
2: enfrentar esa tentación en el nombre de Cristo Jesús y no ceder a ella. ¿Qué es lo que nos hace diferentes entre aquel que cae en el pecado, que practica el pecado, y nosotros, que somos atacados, que somos seducidos? Porque la tentación es una seducción que viene poco a poco a nuestra vida a través de una sonrisa, de un toque, de una caricia, de un regalito, de una palabra bonita, ¿sí? De una conversación, de una salidita. Entonces la tentación va poquito a poco llegando hasta que ¡pum! Es consumido en el pecado.
5: Pero ahí tenemos que ver que cuando nosotros entendemos la palabra y como hijos de Dios somos tentados, pero cuando nosotros soportamos la tentación, porque la tentación puede llegar en cualquier momento.
2: En cualquier momento.
5: Pero tenemos que ser, ¿qué? Tener ese discernimiento de espíritu que nos ayuda. ¿Y cómo se consigue eso? Como Jesús lo consiguió. A través de la oración, a través de leer las Escrituras, a través de tener una vida devocional, estar en el ayuno, la vigilia, podernos fortalecer espiritualmente. Porque mire, muchas veces confundimos la tentación con la prueba, pensando que todo es difícil y que todo viene del diablo, o creemos que Dios no nos tienta, pero la Biblia nos enseña claramente que estas dos cosas son diferentes.
2: Ahora tenemos que entender, y usted y yo debemos entender, que la tentación es una incitación o seducción para que usted y yo hagamos lo que no es correcto, lo que es malo, lo que no está de acuerdo a la palabra. Y el propósito de la tentación es sacarnos a usted y a mí del propósito de Dios.
5: Eso sí.
2: Sí, del plan de Dios a través de esa seducción. Sí, porque la palabra dice aún. Ahí mismo, en la carta del apóstol Santiago, él dice que, ¿cómo es que el pecado empieza? Ahí lo dice claramente, y quiero que miremos esa parte, pastor, porque nosotros debemos tener claridad de dónde viene la tentación y cómo tú y yo podemos resistir a ella. Pero si nosotros no entendemos cómo estamos siendo atacados, pues si nosotros no comprendemos que la tentación tiene cara de mujer o tiene cara de hombre, ¿sí? Y que ella siempre estará a la puerta. ¿Sabe que me llama la atención, pastor? Que cuando el Señor vino a hablar con Caín, le dice Caín, allá en Génesis 4, creo que es, Dice Caín, ¿por qué tu semblante está decaído?
5: Sí.
2: Sí, o sea, te veo diferente, Caín, ¿qué te está pasando? Entonces, el Señor le dice a Caín, le dice, mire, Caín, el pecado está a la puerta.
5: Sí, Señor.
2: Está como una fiera queriendo atraparte, pero tú la puedes, ¿tú puedes qué? Enfrentar ese pecado y no caer. Porque él le preguntó, ¿dónde está tu hermano Abel? Y él le dijo, ¿acaso yo soy el cuidador de Abel?
5: Sí.
2: Entonces le dijo, ten cuidado con esa respuesta.
5: Sí, sí.
2: Entonces, después de esta pausa, yo quiero que usted anote los textos y que participe en este tema dejándonos un mensaje al 314-472-0206.

0: Bueno, y es tan necesario que tomemos nuestros apuntes. ¿Por qué? Porque si usted quiere enseñarle a alguien este tema, usted debe ser el primero que debe tomar tu nota, repasar, estudiarlo y poderlo compartir a un hijo, a un familiar, a un compañero de trabajo, aún a un hermano en Cristo, ¿sí? Porque muchos hermanos y hermanas en Cristo Jesús también están siendo atacados por las tinieblas a través de diversas tentaciones y muchos han caído. Y ahí estamos nosotros para levantarlo, no para juzgarlo, no para señalarlo, no para cuestionarlos,
1: para ayudarlo.
0: No, sino para darle la mano y levantarlo con una palabra, con una oración y acompañarlos en el proceso de volver a empezar. Entonces vamos a mirar lo que el apóstol Santiago nos dice allí.
1: Mire, la palabra dice de la siguiente manera: bienaventurado el varón que soporta la tentación, porque cuando haya resistido la prueba, recibirá la corona de vida que Dios ha prometido a los que le aman. Cuando alguno es tentado, no diga que es tentado de parte de Dios, porque Dios no puede ser tentado por el mal, ni Él tienta a nadie, sino que cada uno es tentado cuando de su propia concupiscencia es traído y seducido.
0: Así es.
1: En pocas palabras, de su propio pecado, extraído y seducido, y esa tentación se hace realidad en un pecado. Porque mire, la prueba busca fortalecernos, pero la tentación busca hacernos caer.
0: Exactamente. Entonces el apóstol Santiago empieza diciendo: bienaventurado el varón que ¿qué? Que soporta la prueba. O sea, que resiste a la tentación, que le dice no a esa invitación, a esa insinuación. Mire, guárdeme este secretico, pero no le vaya a contar a nadie que yo estuve aquí, que yo hice esto, que yo aquello.
1: No.
0: No, estamos siendo tentados para mentir, para ocultar cosas. Recuerda que toda clase de ocultismo viene de las tinieblas. Entonces, qué pena, pero yo no guardo secretos, estas cosas no. Si es algo que está dañando la integridad de otra persona, usted trate más bien de llevar a la persona en oración, decirle, venga, vamos a orar más bien, usted renuncia a esas cosas, eso no viene de Dios, venga, mejor hagamos esto, vamos a meternos en un ayuno, ¿sí? Para que Dios te ayude. Pero nosotros debemos cuidarnos, porque bienaventurado el hombre y la mujer que resiste la tentación, que le dice no. ¿Sabe que José, cuando estuvo allí en Egipto, en Génesis 39, dice la palabra que José fue seducido por la esposa de Potifar, por la mujer de Potifar, y dice que cuando ella le invita a José a que durmiera con ella, me imagino que ella se puso el mejor traje, la mejor colonia, ¿sí? Y esperó el momento en que todo estaba solo para invitarlo a una noche de placer. Pero José le dijo, mire, señora, yo le voy a decir algo. Dos cosas le voy a decir. Primero, yo no le voy a fallar a Dios. No le voy a fallar a Dios. Y segundo, tampoco le voy a fallar a mi amo, que me ha colocado en mis manos todo esto.
1: Y que le ha dado la confianza.
0: Exacto. Entonces, allí cuando en nosotros, como en José, hay principios y valores que están rigiendo nuestra vida, principios y valores que nos llevan a decirle no al pecado, conmigo no cuente para eso. Sí, sabe, yo no me meto en estas cosas, porque muchas veces por querer agradar al hombre, por querer agradar a la persona, por querer agradar al amigo, por querer agradar a un familiar, nosotros nos envolvemos en cosas que no corresponden como a hijos e hijas de Dios. Entonces allí tenemos que tener cuidado, porque el apóstol Santiago dice, todo empieza por una seducción, por una pequeña atracción, pero eso es el gancho para después atraparnos y llevarnos a la consumación del pecado. Pero dice, también tan lindo allí, dice tentación y después dice prueba. Cuando haya resistido esa prueba, cuando la haya pasado, va a recibir un regalo, sí. ¿Sí? Un galardón, una corona de gloria que el Señor le dará. Así que yo creo, para mí, en lo personal, y yo creo que usted piensa igual que yo, que nosotros yo prefiero el premio que Dios me dé. Así al de aquí le parezca religiosa, legalista, santurrona. Sí, porque cuando uno no quiere ceder, a los deseos de otros, lo llaman así, lo tildan, le colocan allí el título.
1: Le colocan como la X.
0: Eso. Entonces, hoy, acá en nuestro programa de Corazón a Corazón, Dios nos está diciendo, ¿usted a quién quiere agradar? Oiga, yo quiero agradar al Señor. ¿Usted a quién quiere agradar? Hágase la pregunta. ¿Qué cosas muchas veces nosotros hemos cedido? ¿Qué cosas muchas veces hemos permitido en nuestros hijos, en nuestra casa, con nuestro cónyuge, con nuestra familia? ¿Qué cosas nosotros hemos permitido que han traído maldición y no bendición a nuestros hogares, a nuestras familias, a nuestras relaciones, aún, le digo, a nuestras empresas? Porque muchas veces permitimos cosas en nuestras empresas. ¿Sabe que estaba recordando un texto cuando Jesús estaba predicando en una sinagoga, creo? Sí. Y los discípulos vinieron a Jesús y le dijeron, Maestro, tu mamá y tus hermanos están acá y te buscan. Y él le dijo, ¿quién es mi mamá? ¿Quiénes son mis hermanos? Son los que oyen la palabra y la obedecen.
1: Amén.
0: Entonces, no era que estaba despreciando a su mamá y a sus hermanos, está diciendo que para él, por encima de la familia, por encima de la mamá, por encima del papá, está Dios.
1: Amén.
0: Sí, el que practica la palabra de Dios. Así que no es tiempo de congraciarnos. Mire, estamos viviendo tiempos difíciles, tiempos peligrosos, y nuestro pastor nos ha enseñado que el reloj de Dios es Israel y todo lo que está pasando a nivel mundial. Así que no podemos dormirnos, hermano. Este es el tiempo de despertar, pero de despertar a la palabra, despertar a la obediencia, respetar, despertar a la santidad, despertar a hacer la voluntad del Padre. Sí. Yo creo que es un despertar que Dios nos está llamando a todos, pastor.
1: Y la tentación trae unas características, ¿no? Uh-huh. La tentación busca destruirte, alejarte de Dios, debilitarte en tu fe, llevarte al pecado, imagínate. Uh-huh. La tentación apela a los deseos de la carne, uh-huh, orgullo, inmoralidad, envidia, desobediencia. ¿Y qué trae la desobediencia? La desobediencia trae maldición, trae muerte, porque cuando nosotros somos desobedientes nos pasa lo que le pasó al pueblo de Israel. A mí me gusta cuando hablamos del pueblo de Israel, porque el pueblo de Israel, cuando Moisés los saca del cautiverio, era para estar en 40 días. Estuvieron 40 años dándole vuelta al mismo desierto por la desobediencia a ellos, por no entender que Dios los quería en 11 días que iban a llegar, uh-huh, a la tierra prometida. Pero ellos duraron 40 años. Y eso fue lo que hizo que la desobediencia los llevara a eso. Por eso la desobediencia es tentación. ¿Por qué? Porque, ay, no, yo estoy en la iglesia, pero lo hablo para los jóvenes, ¿no? A veces los jóvenes quieren ser tentados con qué. Voy a hacerme un tatuaje porque quiero ser desobediente con mi papá y mi mamá. Ellos dicen que no, pero no, yo me lo voy a hacer porque soy joven. Y resulta que esa tentación de la carne lo lleva a ser orgulloso y a ser, ¿qué? Inmoral. Hay inmoralidad en esto. Porque estamos, ¿qué? Estamos pisoteando la palabra de Dios. Porque en la palabra de Dios, allí en uno de los libros del Pentateuco, que es el Levítico, sí, el Levítico habla de que no harás rasguño en tu cuerpo, en tu piel. Sí. Pero a veces esta tentación a los jóvenes nos lleva a ser desobedientes. Lo hablo en el caso mío. Cuando yo llego a la iglesia, yo era un hombre desobediente, orgulloso, altivo. Tenía envidia, muchas cosas. Pero Dios tuvo que tratar en mí y eso hizo que la prueba me fortalecieran la fe, porque las pruebas que pone Dios es para fortalecernos. Y nos sacara de ese ámbito en que la tentación me tenía, uh-huh, a mí sumido. Quiero decirle a usted que nos está sintonizando que Jesús fue tentado en el desierto, como decía la pastora hace un momento, pero Jesús se paró firme porque Él estaba en que en santidad.
0: Amén.
1: Y si nosotros que no queremos ser tentados, tenemos que vivir en la santidad de Dios, como orando, teniendo esa intimidad con Dios. Eva fue tentada en el Edén. Miren lo que pasa con Eva. ¿Cómo hizo para que la desobediencia pudiera envolver a quién? A Adán y Eva. ¿Quién fue la primera que atentaron? ¿Fue a qué? La que fue tentada fue Eva.
0: Sí. Y empezó por una conversación.
1: Por una conversación.
0: Con una persona que no debía ella hablar.
1: Y por eso me gusta el Salmo 1, donde dice que bienaventurado el varón que no anduvo en consejo
0: de malos.
1: A veces nosotros escuchamos cosas que no nos edifican y esto nos lleva a cometer errores. Por eso nuestro mejor consejo está en la palabra de Dios. No estoy diciendo que un consejo pastoral no pueda, claro, porque nosotros como pastores somos ungidos para poder guiar la grey del Señor. Pero nosotros necesitamos entender a quién vamos a ir a pedir el consejo. Por eso los consejos siempre se piden ¿a dónde? A los ancianos de la iglesia, a los hombres y mujeres ungidos por Dios para dirigir la grey del Rey de Reyes y Señor de Señores. Pastor.
0: Bueno, sí, entonces estamos mirando hoy que nosotros estamos llamados para resistir a la tentación, al tentador, pero también estamos llamados para soportar la prueba. Vamos a nuestra pausa y a una hermosa canción que ya está preparada para bendecir tu vida.

0: Bueno, y esta hermosa canción espero que haya ministrado tu vida y te haya traído claridad y paz a tu corazón. Vamos a hacer esa diferencia entre la tentación y la prueba. La prueba, cuando viene a la vida de un hijo, una hija de Dios, ella es permitida por Dios, pero también es permitida para fortalecernos, es permitida para que en nosotros la fe se desarrolle y se vuelva más firme, más sólida, más fuerte, pero también para que tú y yo desarrollemos paciencia, ¿sí? Para que nosotros aprendamos a ser pacientes. Pero tercero, también la prueba, Dios la permite sobre nuestra vida para producir una madurez espiritual. No hay de otra manera que nosotros alcancemos la madurez si no es a través de las pruebas. No hay otra forma en la cual nosotros podamos ser fortalecidos en la fe si no es a través de la prueba. No hay otra forma en la cual nosotros aprendamos a ser pacientes si no es en el tiempo de la prueba, cuando nos corresponde esperar el tiempo de Dios. Amén. Entonces la prueba viene de parte de Dios, no para matarnos, no para destruirnos, no para sacarnos de su propósito, sino al contrario. Cuando estamos siendo probados, oramos más, ayunamos más, nos congregamos más, estamos más cerca de Dios, y ese muchas veces es el objetivo de la prueba. Pero la tentación viene, y su objetivo, como lo dije al principio, es seducir al creyente para que se desvíe del camino de Dios, cediendo al pecado. Y ahí lo podemos ver en David, como el rey David, cuando tenía que estar en la guerra, cuando tenía que estar defendiendo a su pueblo, ese día se quedó en casa. ¿Sí? Así lo dice la palabra, sí, en el segundo libro de Samuel. Y dice que David se queda en casa y de repente se levanta y se va al patio y empieza a mirar a una mujer que se estaba bañando. ¿Sí? Y empezó a preguntar por esta señora, teniendo todas las concubinas que él podía tener, porque le era permitido como rey. Pero él empezó a darle rienda suelta al deseo. ¿Sí? Esta mujer no lo sedujo. Él, lo que había dentro de él, empezó a salir, ¿verdad? Porque estaba la concupiscencia dentro de él. Y entonces manda a llamar a preguntar quién era la señora. Le dijeron quién era. La mandó a traer, se acostó con ella. La señora quedó embarazada y empieza el caos en la vida de David. Sí, esto para decirle a aquellos hombres y mujeres que dicen, ay, aquí que nadie nos ve, ay, no pasa nada, ay, tómese una, que con este calor es una no emborracha, ay, no, que aquí, que para allá, y estamos abriendo la puerta a las tinieblas. Y le digo algo, mi hermano, mi hermana, de todo corazón, las tinieblas no respetan a nadie. Las tinieblas no vienen a darte un pañito de agua tibia, ellas vienen a destruir tu vida. Sí. Ellas vienen con toda, para sacarte del propósito, del camino del Señor. Y yo le hablo en el nombre poderoso de Cristo Jesús. Ten cuidado con las amistades, con la misma familia que muchas veces no conoce la palabra de Dios, no acepta el mensaje de Dios, y muchas veces a través de ellos el enemigo nos quiere engañar. Ten cuidado con esos compañeros de trabajo que no son cristianos y que viven diciéndote, vamos este sábado a tal lado, eso allá el pastor no va a estar, allá nadie la va a ver, eso vamos, ay, sí, todo iglesia. Ten cuidado, y también ten cuidado cómo estás respondiendo ante esa tentación, pastor.
1: Y es que Satanás impulsa esa tentación, produce, claro, la caída. Mire, en estos días lo hablo personalmente porque yo trabajo y ahí están los compañeros, y lo que decía la pastora es verdad. A veces ellos se reúnen y, vamos, pastor, le dicen a uno, vamos, eso ya no lo van a ver. Vamos y le toman una palacé. Y uno les dice, no, qué pena. Yo sé dónde estoy parado. Yo estoy parado firme en la roca que es Cristo Jesús. Porque esa tentación va a debilitar tu fe. Va a debilitar tu creencia. Ella va a buscar tu destrucción. Porque la Biblia dice que el ladrón vino a robar, matar y destruir. Pero yo vine a dar vida. Y la vida en abundancia, porque la tentación te aleja de Dios. La tentación te aparta del plan, del propósito de Dios. Dios tiene un plan contigo, hay un propósito contigo, con tu familia. Tú que me estás viendo hoy, no sé a quién le estamos hablando en este momento, pero vengo a decirte de parte de Dios que no permitas que la tentación te aparte del plan y el propósito de Dios.
0: Y una de las cosas que tenemos que tener muy claro es que la tentación viene a través de una canción. Viene a través de lo que tú ves en la pantalla, de tu celular, de tu tablet, de tu computador. Viene allí para seducirte. Mucha gente ha sido atrapada por las tinieblas viendo puras películas de brujos.
1: Ay, eso.
0: Sí, de vampiros, de cosas de las tinieblas, y los atrae hasta que terminan creyendo que eso es bueno y terminan fuera del propósito de Dios, siendo atacados por las tinieblas. Otras personas son seducidas a través de la música, y ahora la música coreana, y la música en inglés, y la música que los chicos quieren oír, y sí, que sí. Los papás ignoran qué mensaje está trayendo esa música a la mente y al corazón del niño, de la niña, aún de muchos adultos, y los están seduciendo los sentidos a

0: algo que no te guste. Él siempre va a ofrecer lo mejor, lo que Él sabe que tú estás necesitando, que tú no has recibido o que tú no tienes. Él lo coloca en una bandeja de plata y te lo ofrece para hacerte daño, como dijo el pastor, para matarte, para destruirte, para robarte la paz. Y nosotros como hijos de Dios tenemos que resistir a esa tentación. Dice, resistid al diablo y él huirá de ti. Oiga, Jesús lo resistió una, otra y otra vez. Y dice la palabra que el diablo se fue. No lo logró. Pero si usted lee todo el capítulo 4 de Lucas, dice que volvió otra vez. Sí. Pasado un tiempo, volvió. Porque él quiere nuestro lugar para destruirlo, quiere tu hogar, quiere a tus hijos, quiere a mis hijos, quiere nuestro matrimonio, para destruirnos. Y si nosotros le abrimos la puerta, Él viene con todos sus secuaces a destruir todo lo que Dios quiso hacer en tu vida y quiso hacer en mi vida.
1: Mire, pastora, lo que dice Mateo 26:41, dice, velad y orad para que no entréis en tentación. El espíritu a la verdad está dispuesto, pero la carne es débil. Ajá. Necesitamos estar en oración. Una de las armas más poderosas que el Señor nos ha entregado a nosotros como hijos es la oración.
0: Así es.
1: Tenemos que estar de rodillas orando, porque el Señor estaba diciendo a sus discípulos, velá y orá para que no entres en tentación. Jesús venció al diablo de esa manera. Cuando dijo, escrito está, no solo de pan vivirá el hombre, sino de toda palabra que sale de su boca. Depender del Espíritu Santo, necesitamos depender de nuestro amigo, de ese consolador, de ese que dejó el Señor cuando Él partió a la presencia del Padre, porque solo no podemos hacer nada. Cuando nosotros tenemos al Espíritu Santo aliado con nosotros, ninguna arma forjada podrá contra nosotros. Recordemos que Dios salió, sí, Él salió, y mire lo que dice Corintios capítulo 10, 13, Dios dará también juntamente con la tentación la salida. O sea que en pocas palabras, Él nos da la salida en toda tentación.
0: Claro que sí, cuando nosotros llenamos nuestra vida de la palabra de Dios, cuando nosotros estamos fortalecidos, porque recuerde que la palabra de Dios es nuestra arma de defensa, ¿sí? Es nuestra arma de defensa, es la palabra de Dios. Como dice la misma escritura, es viva y eficaz y es más cortante que toda espada de doble filo, sí, y penetra. Así que cuando tú te llenas de la palabra de Dios, y no te llenas de otras cosas sino de la palabra de Dios, tu vida va a estar fortalecida y ante cualquier tentación tú vas a tener cómo responder y cómo resistir a esa tentación con la misma palabra que ya está escrita acá en las Sagradas Escrituras. Así que es tiempo de volver a la palabra, es tiempo de orar, es tiempo de estar en oración, es tiempo de estar en la casa de Dios, porque el enemigo, hermano mío y hermana mía, él no respeta a nadie. ¿Sí? Nosotros somos los que tenemos que levantarnos firmes delante de la presencia del Señor y también delante de las tinieblas para resistir todo ataque del enemigo, toda influencia, toda seducción, todo aquello que el enemigo quiere traer contra nosotros. Ahora, yo quiero decirle que el origen, como decía el apóstol Santiago, de la tentación está dentro de nosotros, son esas debilidades, son esas cosas que nosotros aún no hemos traído a los pies de Cristo y que el enemigo sabe, él sabe, ¿sí? Pero Dios también sabe que tú, si lo buscas a Él, si te llenas de la palabra, vas a tener munición para poder combatir la fuerza del mal. Entonces, recuerde lo que dice el profeta Joel en el capítulo 3, verso 10, dice la palabra del Señor allí, dice, forjad vuestras espadas, vuestros azadones, vuestras lanzas, de vuestras hoces, y diga al débil, fuerte soy. Si hay alguna debilidad en nosotros, vamos a llevarla a los pies de Cristo, que Él es el que nos da la fuerza para poder vencer esas debilidades en el nombre del Señor Jesucristo. Yo sé que lo vamos a lograr.

0: Bueno, hablando acerca de lo que es la tentación, yo quiero decirle que la tentación no debe dominarte porque Cristo te da la victoria.
1: Amén.
0: Esa tentación tiene que huir. Tú tienes que resistirla porque Cristo siempre nos ha dado la victoria. El Padre le dio la victoria al Hijo en el desierto cuando vino a ser tentado por Satanás y le dio la fuerza, el poder y la autoridad para detener al enemigo que venía a destruirlo, que venía a tentarle a él. La prueba no viene para destruirte, sino para madurarte, pastora.
1: Amén,
0: mire,
1: claro.
0: A veces las pruebas que uno vive, porque estamos en medio del proceso, ¿no? Todos los días estamos en el proceso. Yo siempre le digo al liderazgo, está en la rueda de la formación.
1: Uh-huh.
0: Estamos en las manos del que está haciendo de nosotros hombres y mujeres esforzados a conquistar esos lugares donde el Señor nos tiene puestos para que en medio de la prueba Dios nos está creyendo firmemente que lo que Él ha dicho de nosotros se cumplirá. Puede convertirse en un testimonio. A veces las cosas se ven difíciles. Alguien un día le dije, hermano, mire, no sé.
1: Sí, huevito,
0: pero,
1: arroz con huevito.
0: Con huevito. Uno pensaba, esto es un manjar.
1: Exacto.
0: Ahora Dios ve que tú has pasado la prueba y viene lo mejor. Okay. Viene lo mejor para ti.
1: Así es. ¿Sabe que cuando en el tiempo que mi hija falleció, muchas preguntas me hicieron a mí? ¿Sí? Y una de esas preguntas fue, ¿por qué Dios permitió eso en su vida si usted es una mujer que le sirve a Dios? ¿Por qué no le dio la salud a su hija? ¿Por qué no permitió que ella siguiera viva? Y mi respuesta para la persona fue, Dios es soberano.
0: Amén.
1: A Él no hay que cuestionarlo. Entonces, ¿por qué dije yo eso con tranquilidad y con paz? Porque antes del procedimiento, yo hablé con Dios. Yo le dije, Señor, mi hija está en tus manos. Si tú quieres darle la vida, te doy gracias. Dale la vida, te doy gracias. Y si tú quieres que ella ya vaya a la eternidad, gracias, Señor. Solo dame sabiduría, lléname de fortaleza. Y trae las palabras correctas para poder responder a aquellos que muchas veces vienen a quererlo tentar a uno.
0: Sí.
1: A ver qué sale de mi boca en el momento de la prueba.
0: Así como le
1: ¿Qué
0: pasó,
1: sale ¿no? de mi boca? Exacto. Pero de mi boca salió que el Señor es soberano. Él es el que sabe todas las cosas. Y al pasar el tiempo entendí que Dios, de verdad, cuántas cosas me libró a mí. Y a la niña, porque viendo todas las situaciones que pasan ahora, la juventud, la niñez, las adolescentes, yo digo, el Señor la amó tanto que le dijo, no, vamos, para que no veas corrupción.
0: Amén.
1: ¿Sí? Porque la palabra dice, no permitirás que tus santos vean corrupción. Sí. Entonces yo entendí tan claramente eso, y eso fue mi fortaleza. Eso fue mi fortaleza en ese tiempo de prueba, sí. De prueba. Una prueba que no todo el mundo pasa así. Pero como yo fui a la oración, fui a la presencia de Dios, Él me dio la fortaleza, la paz y la sabiduría para poder responder frente a la prueba. Porque recuerde lo que habló el apóstol Santiago allí,
0: sí.
1: Dice que Él juntamente con la prueba nos da la salida,
0: ajá.
1: Nos muestra por dónde salir.
0: Por dónde salir. Mire, pastora, y qué bueno, mire, a la pastora le pasa eso. A mí me pasa diferente con mi hija menor, ella teniendo 12 días de nacida, se atraganta con un traguito de leche de su mami y ella fallece.
1: Uh-huh.
0: Ella dura 20 minutos muerta.
1: Uh-huh.
0: Y mi suegra, la pastora la conoce, juntamente con mi esposa, con su cesárea, se arrodillan y le dicen, Señor, tú no la diste, no nos la quites, queremos disfrutarla.
1: Uh-huh.
0: Y el Señor permitió. Y 20 minutos más tarde, mi hija dio un grito de gloria. Hoy en día va a cumplir ya 16 años.
1: Gloria a Dios.
0: Y Dios permite estas cosas para que en medio de la prueba nosotros le glorifiquemos. En medio de la prueba,
1: uh-huh.
0: Usted entienda que Él te está madurando, que te está entregando cosas grandes. Por eso, en medio de la prueba, quiero decirte que Dios está haciendo algo en ti, porque Dios en medio de la prueba está formando algo en ti para que tú llegues a otros y ellos puedan llegar a los pies de Cristo.
1: Ahora cualquiera dirá, pero bueno, ¿cómo así? ¿Por qué Dios ama más al pastor Roberto que a la pastora Omaida? No, no es que nos ame más, Él nos ama a todos por igual. Sí. Lo que pasa es que los procesos míos son diferentes a los procesos que Dios lleva en la vida del pastor Roberto. De pronto en algún área de mi vida yo necesitaba ser más fortalecida para poder en mis consejerías, ¿sí? Y en esos momentos difíciles donde Dios me ha llevado a tantas familias, poderles dar una palabra de aliento y decirles, yo ya pasé por eso, pero no me morí, no me quedé, seguí adelante, porque el Señor fue mi fortaleza. Amén. En ese momento. Entonces quiero decirle hoy, en el nombre de Cristo Jesús, si estás siendo probado, no tentado, probado en algún área de tu vida, recuerda que esa prueba viene para fortalecer tu fe, para madurar tu carácter, pero también esa prueba viene para que tú crezcas en el conocimiento del actuar de Dios.
0: Amén.
1: Porque Dios es omnisciente, Él es soberano, Él es omnipotente. A Él no tenemos que decirle, Señor, hágalo así o así, porque Él sabe cómo hacer cada cosa. ¿Sí? Entonces, hoy desde acá, desde nuestro programa, yo quiero decirte, fortalezcas en el Señor.
0: Amén.
1: Fortalezcas en el poder de la fuerza de Dios y levántate. Y levántate en el nombre poderoso de Jesús. Si estás pasando una prueba financiera, si estás pasando una prueba en tu hogar, si estás pasando una prueba a nivel laboral, si estás pasando una prueba a nivel familiar, matrimonial o ministerial, entonces en el nombre de Jesús pídale a Dios, dame sabiduría, Señor.
0: Sí.
1: Muéstrame lo que no estoy viendo, Señor, para que tengas paz, para que tengas tranquilidad y puedas soportar la prueba, porque recuerde que después de la prueba viene una corona de gloria que el Señor nos dará a los que hemos pasado las pruebas. Pero si es una tentación la que hoy estás enfrentando, yo quiero decirte en el nombre de Cristo Jesús, resístela. No vaya a decir, ay, que el diablo me ganó, no, es que yo soy débil, no, es que yo todavía soy carne. Pues yo también todavía soy carne, a mí me pellizcan y siento,
0: sí.
1: Claro que sí, a mí me ofenden y siento, a mí de pronto me alzan la voz o me mandan una palabra hiriente y yo siento. Pero ¿qué pasa? No cedo a la tentación, porque yo sé quién es el tentador. El tentador no es tu hijo, el tentador no es tu esposo, el tentador no es tu compañero de trabajo, el tentador no es de pronto tu pastor o tu líder, el tentador es Satanás, que a través de muchas formas y de personas y de situaciones y de lugares nos quiere atrapar para destruirnos. Pero ya la palabra te ha dicho, resístelo en el nombre de Cristo Jesús, resístelo con la palabra del Señor, reprende eso en el nombre de Jesús y salga de ahí, salga de ese lugar, salga de ese ambiente, corte con esa relación que no te va a llevar a nada bueno. Mire, aléjese de todo aquello que puede ser un ¿qué?
0: Una trampa.
1: Una trampa del enemigo.
0: Porque
1: para
0: el enemigo
1: ti.
0: Siempre va a querer colocar trampas.
1: Exacto. Entonces hoy yo quiero darte una salida. Y es lo que dice la palabra de Dios en el Evangelio de Mateo, en el capítulo, voy a mirar acá, el texto Mateo 46:41, dice la palabra allí, Mateo 26:41.
0: Dice, vela y orá para que no entréis en tentación.
1: Uh-huh.
0: El espíritu a la verdad está dispuesto, pero la carne es
1: débil. Entonces, velad y orad. Velad, esté muy pendiente de cómo el enemigo trabaja. Vele y ore para que no entres en esa tentación. Pero dice, la carne es débil, pero el Espíritu de Dios que está en ti, Él, el Espíritu Santo que está en ti, Él te dará la victoria en el nombre poderoso de Jesús. Entonces, tentación versus prueba. Yo creo en el nombre de Jesús que Dios nos ha hablado a todos. Y yo creo que esta palabra no es casualidad. Estamos en tiempos peligrosos, estamos en tiempos de lesiones, estamos en tiempos bastante difíciles en nuestros hogares, con nuestros jóvenes, con nuestros niños, pero Dios sigue teniendo el control. Así que levántate, mujer, levántate, varón, en el nombre de Jesús. Vamos a la oración, vamos a la palabra, vamos a la vigilia, en el nombre poderoso de Jesús. Y vamos a orar por tu petición. Recuerde, envíala ya al 314-472-0206 y estaremos orando por ti. Pastor, oremos.
0: Vamos a orar y darle gracias a Dios. Y antes de orar, quiero darte esta frase. No te rindas en la prueba y no cedas en la tentación. Así que no se rinda. Sigue adelante porque Dios te dará la victoria. Y a la tentación no le ceda. O párese firme. Amén. Y resista, dice, resistir al diablo y él huirá de vosotros. Amén. Padre, en el nombre de Jesús de Nazaret, te damos gracias por tu palabra, por este tiempo precioso. Bendecimos a cada persona, cada hombre, cada mujer que está sintonizando este programa precioso, Dios. Los bendecimos en el nombre de Jesús y declaramos, Dios, que en medio de la prueba tú estás ahí firme con ellos, para que ellos avancen, crezcan, maduren y puedan entender el crecimiento espiritual en el cual tú los has colocado, Dios. Y en medio de la tentación, tú le darás la fuerza para resistir toda tentación, todo lo que el enemigo quiera colocarle. Aparta, Señor, de mis hermanos toda tentación, todo lo que el diablo ha querido hacer para destruir sus familias, sus hogares, aún sus empresas, aún sus vecinos. Cae por tierra en el nombre de Jesús y el tentador huye por el poder de la palabra en el nombre de Jesús. Te damos gloria y honra. Gracias por la pastora Mayra, por su familia. Gracias por mi familia, Señor, por nuestra vida, Dios, y por este tiempo precioso que nos da como esos consejeros, Señor, como esas personas que les guiamos al redín, a la palabra, enseñándoles a través de la palabra cómo actuar y cómo permitir que seas tú, a través de tu Espíritu Santo, obrando en gran manera. Te damos toda la gloria, la honra y el honor por los siglos de los siglos. Amén. Y amén.
1: Bueno, nos vemos en una próxima oportunidad. Te bendigo, bendigo tu hogar, tu familia, tu matrimonio, toda obra de tus manos en el nombre de Jesús.
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1: Son las 8 en punto.
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¿Cuántos creen que Dios es un Dios restaurador? Más fuerte, ¿cuántos creen que Dios es un Dios restaurador? ¿Sabes? La Biblia declara y dice que Él murió pero resucitó. Y cuando Él resucitó nos dio la victoria. Digan conmigo, victoria. Por eso es que hoy tú y yo nos podemos reunir en este lugar para declarar que nuestro Cristo vive. ¿Cuántos dicen amén a eso? Y yo no sé de ti, pero yo he venido con ganas de celebrar el poderío y la majestad de Dios. Si estás conmigo, dale mejor.

0: Son las 9 en punto.
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2: Bendiciones para todos. Desde el consultorio para la familia les traemos consejos para una vida abundante.
3: Y hoy tenemos un consejo para usted que nos escucha, para esa familia, para ese hogar, para esas parejas. Y el título es Cuando el matrimonio entra en silencio. ¿Qué le parece ese tema tan importante, Dani?
2: Así es, Efraín. Y es que no todos los matrimonios se rompen con gritos.
4: Algunos se destruyen en silencio.
3: Sí, señor. Y mire que, Dani, que el silencio en la mesa, ¿no? A veces muchos hogares, muchas parejas, muchas familias se sientan en la mesa a tomar los alimentos y hay silencio en la mesa, hay silencio en la habitación, hay un silencio en el corazón, Dani.
2: Así es, dos personas viviendo bajo el mismo techo, pero pues emocionalmente se encuentran distantes, ¿no? ¿Y qué pasa ahí, Efraín? ¿Qué puede ser lo que se acontece en esos momentos?
3: Mire, ese distanciamiento es donde lleva que ya no hay conversaciones profundas, ya lo que hablamos con la pareja es algo de la obligación, del hogar, del trabajo, son palabras necesarias, porque ya no hay conversaciones profundas, solo palabras necesarias, ya no hay una conexión. Y mire, Dani, que todo esto se transforma ¿en qué? En una rutina que va a romper el matrimonio.
2: Y lo más peligroso es que muchas parejas, ¿no? Muchos matrimonios piensan que esto es normal, que hablar poco es normal, que decir lo necesario es normal. Entonces debemos tener presente que esto no es normal.
3: Claro que sí, señor. Dani, tal vez hoy alguna persona está peleando con su pareja. De pronto, oyente, usted que nos está escuchando, de pronto salió de su casa enojado con su pareja, con su esposa, con su cónyuge. Pero yo quiero decirle que de pronto se siente que no estás conectando. Y ese tipo de distancia,
4: si no se atiende, empieza a enfriar el amor.
3: Dice la palabra en Efesios 4:26. No se ponga el sol sobre vuestro enojo. Mire que este versículo no solo habla de la ira, habla de no acumular emociones no resueltas. Usted antes de acostarse, a dormir, a descansar, debe de solucionar ese problema con su esposo, con su esposa, para que el sol no se ponga sobre vuestro enojo. No hay que acumular esas emociones no resueltas porque se va volviendo como esa olla pitadora o esa olla a presión que se va acumulando hasta que explota, Dani.
2: Así es, Efraín, y es que lo que no se habla, se guarda. Y lo que se guarda, pues se enfría. Y lo que se enfría, termina pues separando, ¿no? Hay matrimonios que dejan de hablar, no porque no tengan nada que decirse, sino porque se cansaron de no ser escuchados. Existen muchas parejas, ¿no? Que uno escucha que dicen, no, es que yo ya no le digo nada a ella, yo ya no le digo nada a él porque yo siento que no me escucha, yo siento que no me presta atención.
3: Mire que hay otros que dicen que dejaron de expresar lo que sienten porque cada intento terminaba en discusión, porque no se ponen de acuerdo, porque de pronto no hay unos acuerdos en la conversación, de escuchar, porque a veces la pareja va a hablar y la otra pareja ya sabe la respuesta sin escuchar lo que le van a decir, y entonces dicen que todo lo que piensan decir termina en discusión. Pero escúcheme esto con claridad: el silencio no sana, el silencio esconde las emociones, esconde el amor. El silencio va a dañar la relación entre marido y esposa.
2: Así es, y lo que se esconde, pues evidentemente no se transforma. Y es que Dios no diseñó el matrimonio para sobrevivir en silencio, lo diseñó para crear y crecer en conexión.
3: Por eso, Dani, yo quiero decirle hoy a los oyentes que nos escuchan, que de pronto están pasando por un problema en el matrimonio, con la pareja, que si hoy hay distancia en tu relación, no lo ignores. Enfréntalo con amor y con humildad. Tal vez no necesitas ganar una discusión.
4: Necesitas recuperar el corazón de tu pareja.
3: Ese corazón que está herido, que está fragmentado, que está partido. Hay que buscar de reparar, de poder solucionar de pronto aquel impasse, esa discusión. Hoy cuando llegues a tu casa, de pronto en el almuerzo, o de pronto trabajas todo el día en la calle y llegas en la noche, llega con algo, algún detalle, un dulcecito, cualquier cosa a tu pareja para que seas ese medio consolidador, para que pueda haber esa paz, porque tiene que haber acuerdos. Llega con otra actitud de la que saliste a tu casa para que ese corazón vuelva a recuperar ese amor de cuando eran novios.
2: Así es. Y aquí hay una clave poderosa, ¿no? La comunicación sana no empieza hablando, empieza escuchando. Escuchar sin interrumpir, sin defenderse, sin atacar, solo con el deseo genuino de entender. Porque cuando uno decide bajar la defensa, Dios empieza a levantar puentes. Hoy es un buen día para romper ese silencio, no con reclamos, sino con sinceridad, no con dureza, sino con amor. Porque aún lo que parece frío, Dios lo puede volver a encender.
3: Amén, así es. Si crees que tu matrimonio está frío, si crees que hay dureza en tu hogar, si crees que hay reclamos, que está el silencio, hoy decide romper con ese silencio, decide romper con esos reclamos dando sinceridad. Cambia esa dureza con amor. Y eso que parecía frío, hoy vuelve a encenderse. Eso que parecía seco, hoy reverdece. Eso que estaba caído, hoy se levanta en el nombre poderoso de Jesucristo. Por eso, usted que nos escucha, vamos a orar. Porque lo más importante es colocar esa situación, ese conflicto, lo que estás viviendo, en las manos de Dios, que es el que puede sanar el corazón, que puede sanar las heridas. Él conoce el proceso por el cual estás pasando. Así que vamos a orar creyendo que Dios va a traer la solución a tu problema, a tu situación el día de hoy. Señor, hoy te entrego mi matrimonio. Dilo ahí en tu voz. Señor, hoy te entrego mi matrimonio, aún en medio del silencio, de la distancia o el desgaste.
4: Perdona las veces que he callado lo correcto
3: o he hablado de la forma incorrecta a mi cónyuge. Dame un corazón humilde para escuchar. Quita toda prepotencia, altivez, quita todo ego en mi vida y dame sabiduría para hablar con amor. Hoy te pido, Señor, que restaures la conexión con mi esposo o con mi esposa. Quiero que hoy sanes las heridas que hay en nuestros corazones y vuelvas a encender lo que se ha apagado. Enciende la llama del amor en nuestro matrimonio, en nuestro hogar, en nuestra familia. Te lo pido en el nombre de Cristo Jesús. Amén y amén.
2: Recuerda, el silencio puede alejar, pero una conversación guiada por Dios puede restaurar cualquier matrimonio.
3: Esto fue Consejos para una Vida Abundante. Y recuerda, usted que nos escucha, porque en Cristo tu historia siempre puede cambiar. Dios le bendiga.
2: Bendiciones para todos.
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2: Y cuando usted está frente a circunstancias que usted no entiende, que usted piensa que está golpeando, está destruyendo, está amenazando. Y hay momentos que usted se confunde. Y esta es la canción que para ti que estás en el Señor, todas las cosas van bien. Dije que van bien. En cualquier momento, aun cuando no nos parezca, si tú amas a Dios, todas las cosas van bien. Vuelvo a decirlo.

0: dejar la iglesia que usted lo cante. Dígalo.
1: Todas.
2: Si lo cree, dile.
1: A los que.
2: Así es.
0: Todas las cosas.
1: Todas.
0: Sí, Señor, a los que aman.
1: A los.
0: Si algo malo sucediera,
1: y si algo
0: que viene para tu vida, decláralo.
1: Es porque viene.
0: Oh, sí, todas las cosas.

0: Son las 10 en punto.
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4: Dios tiene un plano en cada criatura.

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han pasado el tiempo y esta ha sido mi canción. Dios tiene un plan para cada persona. Y Dios tenía un plan para mí. Me amarró en el plan. Mi familia y yo nos enlazó con cuerdas de amor. Pero en esto no estaba claro en mi mente que Cúcuta sería la plataforma para de aquí alcanzar al Himalaya. ¿Sí? En el primer plan yo creí que Cúcuta era el proyecto para Colombia. Más tarde, cuando vuelve con el tema de Bután, entonces comprendí que el río de Dios va más allá y que el propósito de Él en mi vida va más allá. Ahora yo quiero decirle que lo más grande que he podido sentir es que no estoy solo. Si tengo a Dios, y es una verdad absoluta, pero Él añadió a mi compañía a ustedes. Me puso. Sé que cuando me muevo en cualquier dirección, se mueve el centro cristiano. ¿Ah?

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Porque su hijo, él entregó.

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1: 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Salmo 122:1. 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

La confusión se va en el nombre de Jesús. Por la sangre derramada en la cruz, yo voy a tener claridad de mente. Voy a saber qué decisiones tomar.

0: que tengo paz. Justificado por la fe, tengo paz. Dilo una vez más. Justificado por la fe.
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0: Son las 11 en punto.
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2: Bendiciones para todos. Desde el consultorio para la familia les traemos consejos para una vida abundante.
3: Saludos a la amada audiencia, aquellos que nos escuchan en el trabajo, ahí en el bus, en el taxi, en el carro, en la moto. Hoy hay un tema muy importante para tu vida. Tú que te sientes que estás ya frustrado, que ya te sientes derrotado, que ya no quieres avanzar, hoy Dios te dice:
4: Dios no ha terminado contigo. No he terminado contigo.
3: Qué tema tan bonito, Dani, que tenemos así hoy para Efraín. Los oyentes.
2: Sí, señor. Y tal vez cometiste algún error, tal vez tomaste una mala decisión, tal vez perdiste tiempo, oportunidades o relaciones importantes. Y pues todas las personas cuando pasan por este tipo de procesos cargan una pregunta en el corazón. ¿Será que ya es tarde para mí? Efraín, ¿qué le podemos responder a las personas?
3: No es tarde para usted, porque usted cree que ya terminó sus 5 minutos, como dicen por ahí, de victoria. No, Dios no ha terminado contigo, no ha terminado contigo. Hay personas que siguen viviendo, pero por dentro siente que se quedaron atrás, porque dicen que ya es tarde para ellos. Se comparan con otras personas. No te compares con nadie, o se culpan por el pasado. Ya lo pasado fue pasado. Hay que restaurar las heridas, sanar las heridas del pasado. O hay otras personas que creen esa mentira, ¿no?, de que Dios ya pasó la página con ellos. No, hoy la palabra del Señor nos dice que Dios no ha terminado contigo.
2: Así es.
4: Tu historia
2: no se define por una caída, se define por la mano que te levanta. Efraín, ¿qué tal si le compartimos a la audiencia lo que dice la palabra del Señor en Filipenses 1:6?
3: La palabra de Dios dice en Filipenses 1:6, y lo vamos a leer en el nombre del Padre, del Hijo y del Espíritu Santo. Dice: estando persuadido de esto, que el que comenzó en vosotros la buena obra la perfeccionará hasta el día de Jesucristo. Qué palabra tan hermosa, ¿no? Persuadidos, debemos de entender que lo que Dios inició conmigo, con usted y con usted, Dani, Él lo va a perfeccionar hasta el día de Jesucristo. Así que no nos preocupemos, no nos dejemos de creer, sigamos perseverando, que lo que Dios comenzó, Él mismo lo terminará. Gloria a Dios.
2: Amén, así es. Aunque hoy te sientas cansado en el proceso, ¿no?, aunque haya áreas rotas, aunque todavía no veas el resultado final, Dios sigue trabajando, ¿no?
3: Sí, Señor, Dios sigue trabajando, como aquel que está trabajando allá, el que nos escucha en el taller, aquel que está trabajando manejando la buseta, el taxi, aquel que está trabajando en la empresa, aquella mujer esforzada, valiente, que está trabajando en su hogar, aquel que sale a trabajar. Hoy el Señor está trabajando en tu milagro. Dios sigue trabajando. Mire que hay talleres donde una pieza dañada se desecha. Usted ve que se dañó esto y a la basura va. Pero en la mano de Dios, lo quebrado se restaura, lo perdido se derrime y lo seco vuelve a florecer. Dani, mire la historia de Pedro, ¿no?
2: Así es. Pedro negó a Jesús en uno de los momentos más difíciles. Falló cuando más fuerte pensó estar. Y es que muchos habrían dicho: ya no sirve. Pero Jesús en ningún momento lo desechó. El que hizo lo tomó y lo restauró.
3: Pero mire, Dani, que después de su caída, después de la caída de Pedro, de haberlo negado 3 veces, Pedro se convirtió en una voz poderosa para una generación. Eso demuestra que un fracaso no cancela tu llamado. Si usted que nos escucha se siente fracasado, se siente que ya no puede dar más, se siente que todo está perdido, yo quiero decirle que Dios tiene un llamado para usted. Por eso la palabra del Señor dice en Miqueas 7:8, aunque caí, me levantaré. Aunque more en tinieblas, Jehová será mi luz. ¿Sabe? Levántese, levántese. Dios tiene una nueva oportunidad para usted. Levántase, porque las tinieblas se disipan en este momento y Jehová, Dios, trae esa luz formidable que abre camino y Él va adelante abriendo puertas para su vida, para su casa, para su hogar, para su matrimonio, para todo lo que emprendas.
2: Escuche esto con el corazón. Caer no es el final. Detenerse sí puede serlo. Por eso, el que nos está escuchando, ¿no? No te quedes viviendo en la culpa. No te encierres en la vergüenza. Y no conviertas un capítulo difícil en el título de tu propia vida.
3: Claro que sí, Dani.
4: No debemos de colocarle el título a nuestra vida, el derrotado, el que no fue capaz, aquel que deja todo iniciado y no lo termina, no.
3: Arrepiéntete si es necesario. Aprende la lección del proceso, de la situación, del problema. Sana lo que duele y vuelve a caminar, porque Dios todavía tiene propósitos para ti.
2: Así es, y es que tal vez las personas que nos están escuchando y se identifican con esta palabra, hoy estás en una pausa, pero este no es el punto final de tu vida. Tal vez estás siendo podado, pero eso también te va a preparar para dar más fruto. Tal vez lloraste mucho, pero aún no has visto todo lo que Dios hará en ti.
3: Por eso es que Dani, la Biblia en Jeremías 29:11 dice, porque yo sé los pensamientos que tengo acerca de vosotros, pensamientos de paz y no de mal, para daros el fin que esperáis. ¿Sabe? Los pensamientos que tienes tú en este momento de frustración, de yo no puedo, yo no soy capaz, no hay esperanza para mí, esos pensamientos no son de Dios. Dios tiene pensamientos de paz y no de mal. Él te va a dar el fin que Él espera. Él te va a levantar de esa cama si estás enfermo. Él te va a abrir esa puerta de bendición si estás sin empleo. Él va a restaurar tu hogar si el hogar está acabado, arruinado. No es la última palabra. La palabra la tiene Dios. El cielo aún tiene planes contigo. La gracia aún te alcanza. Y la misericordia aún te busca. Y el propósito aún te espera. Así que no desfallezcas. Así que avanza, persevera, persiste, lucha. Levántate, no te dejes ahí en la lona como ese boxeador que está ahí tirado en la lona y él se levanta y vuelven y lo golpean y se levanta y vuelven y lo golpean. Y si alguien te tira la toalla de derrota, con esa toalla límpiate el sudor y levántate y pelea, porque el Señor renueva tus fuerzas y vas a dar el golpe final y vas a vencer en el nombre de Cristo Jesús.
2: Así es, con estas palabras tan motivadoras que nos comparte Efraín, los invito a donde se encuentren a colocarnos, a disponernos en un momento de oración. Señor,
4: hoy renuncio a toda culpa que me paraliza.
2: Te entrego mis errores, mis heridas y mis fracasos. Gracias porque no me desechaste. Gracias porque sigues obrando en mí. Levántame, restáurame y dirige mis pasos otra vez. Dame fuerzas para comenzar de nuevo con fe. Declaro que mi historia no termina en dolor, termina en propósito, en una vida abundante. En el nombre de Jesús, amén.
3: Amén, amén. Y oyentes que nos escuchan, recuerden, mientras haya aliento en ti, Dios sigue escribiendo tu historia. Y si Él sigue escribiendo tu historia, todavía no ha terminado contigo. Estos fueron unos consejos para una vida abundante, porque en Cristo tu historia siempre puede cambiar.
2: Bendiciones para todos.
3: Dios les bendiga.
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3: ¿Cuánto dan gracias al Señor por su poder?

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Levanta tu voz conmigo y dígale: úsame.

Son las 12 en punto. 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

0: Acapulco, México. Recibamos a Roberto Torres.
1: La Biblia dice en Salmo 119, versículo 105, lámpara es a mis pies su palabra y lumbrera mi camino. ¿Cuántos dicen amén a eso? Vamos a

0: Señor, es tu palabra.
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y tu descendencia heredará naciones y habitará las ciudades asoladas. No temas, porque no serás confundida, y no te avergüences, porque no serás afligida.

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1: Nunca me imaginé el impacto que esta melodía tan sencilla causaría. Y me pidieron que la canten.

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0: Es la una en punto.
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0: Son las 2 en punto.
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1: ¿Alguien está listo para luchar como Jacob aquí?

0: Son las 3 en punto.
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Levanta tus manos lo más alto que puedas. Di bien fuerte esto: Jesucristo, esta noche es para ti. La alabanza es tuya. Los aplausos son tuyos. La gloria es tuya. Porque solo tú, solo tú, solo tú mereces mi vida y toda mi adoración. Amén.

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0: Son las 4 en punto.
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0: Si vas a aplaudir, aplaudan fuerte. Eso.
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Soy el pueblo, Señor, que sabe alabarte. Y aquí hay un pueblo que sabe gozarse en ti, Señor. Es cierto.

noche, durante todas las épocas de mi vida, yo te alabaré, Jesús, y te cantaré a ti, pues solo tú eres digno de recibir.

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A ver si pueden cantarlo conmigo. Es tu amor lo que me llena, lo que me llena es mi salvación. Lo que renueva, lo que renueva sé que así es el amor de Dios. Nunca se acaba, no importa lo que hayas hecho antes, Dios te ama, Dios te ama, Dios te ama. Vamos arriba.

0: Son las 5 en punto.
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6: Oye, Sánchez, está quedando muy duro.
5: Aunque venga contra mí el enemigo.

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1: Jesús, fortaléceme. Ayúdame, Señor, porque la lucha es tan fuerte y yo me siento tan débil para pelear. Dame sabiduría, lléname de tu poder. Dime cómo vencer las tentaciones porque he fallado. Me es fácil hacer cosas que no debo hacer, y esta es la batalla de todos los días. Aunque reconozco, Señor, que he dejado de orar y leer tu palabra. Por eso me siento como desprotegido. Los dardos del enemigo me han herido. Pero en este momento y en este lugar, yo te pido con todo mi corazón que me perdones, que sanes mis heridas y me levantes una vez más en tu luz para poder pelear. Pero ahora, no en mis fuerzas, sino en el nombre de Jesús.

no sabes tú que yo fui el que crucifiqué a Jesús y que públicamente lo exhibí en una cruz? Soy el príncipe de este mundo, pues demostré mi dominio y mi poder. Y tú, siendo tan débil, ¿crees que me vas a vencer?

Recuerda, hijo mío, yo ya vencí por ti. Y cuando tú peleas solo, es porque te apartas de mí. Pero hoy te digo, levántate en mi nombre, que sobre todo nombre es. Ponte la armadura para que puedas resistir. Saca la espada del Espíritu, que es la palabra que te di. Y pelea, hijo mío. Pelea sin temores. Es cierto, Satanás es el príncipe de este mundo. Pero yo soy el Rey de Reyes y Señor de Señores.

0: que debes pisar estos terrenos. Será mejor que me vaya de ti. No soporto escuchar esto. ¡No!
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1: Aleluya. Yo no sé si ustedes recuerdan esa melodía. Mi nuevo amor. Mi nuevo amor. Tu amor, Jesús.

0: Son las 6 en punto.
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levanta tus manos, iglesia, levántalas al cielo.

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Altísimo morará bajo la sombra del Omnipotente. Diré yo a Jehová, esperanza mía y castillo mío, mi Dios, en quien confiaré. Él me librará del lazo del cazador, de la peste destructora. Con sus plumas me cubrirá y debajo de sus alas

y adarga es su verdad. No temeré el terror nocturno, ni saeta que vuele de día, ni pestilencia que ande en oscuridad, ni mortandad que en medio del día destruya, porque caerán a mi lado 1,000 y 10,000 a tu diestra, mas a mí no llegará. Ciertamente con tus ojos mirarás y verás la recompensa de los impíos, porque has puesto a Jehová, que es mi esperanza, al Altísimo por tu habitación. No te sobrevendrá mal, ni plaga tocará tu morada, pues a sus ángeles mandará acerca de ti, que te guarden en todos tus caminos. En las manos te llevarán, para que tu pie no tropiece en piedra. Sobre el león y el áspid pisarás.

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3: ¿Cuántos pueden decir conmigo, Señor, tú has sido mi socorro? Cierra tus ojos, por favor.

0: nosotros le damos gracias a Dios, porque su diestra te ha sostenido. Gracias.
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0: quebranta. Son las 7 en punto.
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2: Bendiciones para todos. Desde el consultorio para la familia les traemos
3: consejos para una vida abundante.
4: Y hoy tenemos un consejo para usted que nos escucha, para esa familia, para ese hogar, para esas parejas. Y el título es Cuando el matrimonio entra en silencio. ¿Qué le parece ese tema tan importante, Dani?
2: Así es, Efraín. Y es que no todos los matrimonios se rompen con gritos.
3: Algunos se destruyen en silencio.
4: Sí, señor. Y mire que, Dani, que el silencio en la mesa, ¿no? A veces muchos hogares, muchas parejas, muchas familias se sientan en la mesa a tomar los alimentos y hay silencio en la mesa, hay silencio en la habitación, hay un silencio en el corazón, Dani.
2: Así es, dos personas viviendo bajo el mismo techo, pero pues emocionalmente se encuentran distantes, ¿no? ¿Y qué pasa ahí, Efraín? ¿Qué puede ser lo que se acontece en esos momentos?
4: Mire, ese distanciamiento es donde lleva que ya no hay conversaciones profundas, ya lo que hablamos con la pareja es algo de la obligación, del hogar, del trabajo. Son palabras necesarias, porque ya no hay conversaciones profundas, solo palabras necesarias. Ya no hay una conexión. Y mire, Dani, que todo esto se transforma ¿en qué? En una rutina que va a romper el matrimonio.
2: Y lo más peligroso es que muchas parejas, ¿no? Muchos matrimonios piensan que esto es normal, que ya que hablar poco es normal, que decir lo necesario es normal. Entonces debemos tener presente que esto no es normal.
4: Claro que sí, señor. Dani, tal vez hoy alguna persona está peleando con su pareja. De pronto, oyente, usted que nos está escuchando, de pronto salió de su